0: 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Y quien les saluda es el maestro Juan Jesús, ya está con usted llegando a sus hogares en esa santa noche, siempre agradeciendo a todas las familias que nos vienen escuchando, cuántos hermanos nos visitan a diario, tanto aquí en Huamachuco como en la ciudad de Cajamba, cuántos hermanos llevando tratamientos y curaciones, llevando su baño de florecimiento, llevando también sus remedios para curar su casa, sus tiendas, gracias a ustedes, hermanos, que tienen esa confianza de visitarnos, de llevar un tratamiento, de llevar una curación. Gracias a cada uno de ustedes, mis hermanos. Agradecer también a los hermanos que también están llevando los secretos para el amor. ¿Cuántos hermanos varones llevan secretos para el amor? ¿Cuántas también damitas también llevan el secreto para el amor? Gracias a ustedes por tener esa confianza en su persona y esa fe en Dios y la confianza que hay en el maestro Juan Jesús del Sol y Estrella de Esperanza. ¿Qué les habla? El maestro Juan Jesús ya está con usted llegando a su hogar en esta noche. Buenas noches patria peruana, buenas noches Perú, buenas noches a todos los oyentes que están sintonizando el programa Páseme las Tormentas y el Secreto de Mil Lunas. Vamos a escuchar un temita musical y regreso nuevamente con usted, mi gente linda. Regreso nuevamente con usted ya dando lectura a los mensajes de texto y también dando su respuesta a los mensajes de texto que ustedes enviaron. El de ahí tengo un mensaje de texto de anoche, de antenoche también tengo bastantes mensajes. Gracias a ustedes, mis hermanos, y cuántos mensajes están llegando en estos momentos. Se cansa habla el maestro Jesús y está con ustedes. Un temita, regresamos nuevamente con ustedes, mi gente linda.
1: ¡Qué rico pastelito!

Continuamos, amigos, continuamos con el programa Páseme las Tormentas de Timilón. Así que les saluda el maestro Juan Jesús, llegando a ustedes en esta santa mañana, como todavía se prediciendo a toda la gente que nos viene escuchando el programa Páseme las Tormentas y que Timilón. Quisiera agradecer siempre a todas las familias que nos vienen escuchando, que nos vienen visitando. ¿Cuántos amigos visitaron el día de ayer? El día de hoy también. ¿Cuántos hermanos llevando un tratamiento en sus corazones? Me dice maestro Jesús, yo he venido que usted me cure, maestro. Yo sé que usted me va a ayudar a salir de este problema que yo estoy viviendo en mi casa. Mis animales se mueren. En mi casa vivo, dice, discutiendo. Vivo peleando con mi esposa, hasta con mis hijos. Reniego, hermano, que si algo malo está pasando, pues, hermano. Aquí estamos nosotros porque tenemos las plantas, tenemos las raíces, tenemos las cortezas para poder destrozar toda cosa negativa, todo daño, todo, cosas malas a veces que la gente les hace. Hermanos, ¿quién les sabe? El maestro Juan Jesús está con usted llegando a su área en esta santa noche, siempre agradeciendo a todas las familias que me vienen escuchando el programa Páseme las Tormentas y al Secreto de mis Lagunas. Rápidamente los mensajes de texto. Hola, dice amigo Juan Jesús, quisiera que me diga, dice, toda la verdad sobre de un viaje que quiero realizar. Maestro Jesús, chao, dígame si me va a ir bien o mira mal. Soy tu fiel oyenda y tengo 23 años escuchando su programa, Maestro Jesús. Gracias que siempre está en la sintonía. Sobre este viaje que está planificando, se le presenta obstáculos. Yo sé que las cosas no le salen bien en el viaje, ni también el trabajo en Chao. Yo quisiera, hermana, en cualquier momento desata, te desarrolla de estar recontra salada en el trabajo. La plata tampoco no te dura. En tu casa vives renegando, vives discutiendo, vives peleando con tu mamá, discutiendo a veces con los hermanos, que sí, que no estás bien, estás mal. Eso tienes que ayudarte para que las cosas uno le vaya bien, tiene que estar bien curado y bien florecido. ¿Quién lo sabe? Es el maestro Jesús. Está con usted llegando a sus hogares en esta santa noche que estoy llegando a cada casita, cada familia. Agradecer siempre a todas las familias que están enviando su mensaje texto. Otro mensaje texto. Ahora dice, amigo Juan Jesús, quisiera que me diga, dice, toda la verdad sobre de mi enfermedad. Demasiadamente me sale granitos en la cara. También me sale, dice, granitos también, dice, en mi espalda. Quisiera que me diga, ¿qué se debe todo esto, maestro? Soy tu fiel oyenta. Tengo 28 años escuchando su bonito programa, Maestro Jesús. Gracias a ti, hermana, que me estás escuchando. Yo sé que te veo bastante intranquila, bastante preocupada con estos granitos que te salen en tu cara. Totalmente hay momentos que no quieren ni salir de tu casa porque te da bastante vergüenza. Hermana, yo sé que aquí necesita nuestra ayuda. Eso necesita nuestra ayuda. Yo sé que te vamos a ayudar para que esos granitos o esos tipos como barritos que te sale, hermana, eso necesita nuestra ayuda porque tenemos remedio para eso, para que tú, hermana, te desates, te encerrieras de esos granitos que tienes en tu cara. Yo sé que te vamos a dar porque tengo la medicina, hermana, porque aquí hay un trabajo, acá hay un daño que te han hecho, que es así con esos granitos. ¿Y quién le salió? Es el maestro Jesús. Está con usted llegando en esta santa noche, como toda la noche, siempre agradeciendo a toda la gente que nos viene escuchando el programa Pase de las Tormentas y el Secreto de mi Luna. Escuchemos un temita musical. Yo regreso nuevamente con ustedes, gente linda, en esta santa noche, como toda noche que estamos llegando a sus hogares.

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continuamos, amigos, con el programa Pase en la Tormenta, el Teto y Milagundas. Y quien les saluda es el maestro Juan Jesús, llegando a su hogares en esta santa noche, como todo, siempre diciendo a toda la gente que nos viene escuchando, cuántos amigos nos vienen escuchando, nos vienen enviando sus mensajes textos. Gracias a ustedes, hermanos, que tienen esa confianza aquí en el maestro Juan Jesús, el sol, estrella de la esperanza, trabajando aquí en Huamachuco, mis hermanos, aquí en la ciudad de Huamachuco. Vamos a los mensajes textos de esta santa noche, llegando a cada casita, a cada hogar, cada familia. Hola, hermano Juan Jesús, muy buenas noches. Quisiera que me digas, dice, la verdad de mi primo que está, dice, mal de salud. Le duele bastante el estómago, también duele bastante el, dice acá, de estómago y también la cintura. También le duele bastante la cabeza. Ya está, dice, varios días, maestro Jesús. Él tiene 23 años. Estamos escuchando su bonito programa. Dígame, ¿será para ciencia médica, será para sus manos, maestro Jesús, para poder visitarlo? Muy bien, gracias a ti, hermana, que me estás escuchando. Yo sé que te veo ahí intranquila y preocupada. Yo sé que lo quieres mucho a tu primo, como familia. Yo sé que aquí de promedio sí necesita nuestra ayuda. Porque ustedes ya están buscando la medicina en la farmacia, comprando la medicina en la farmacia, le están dando las pastillas, pero la pastilla la está haciendo peor para ese estómago. Y eso quiere decir que no está a su derecho, porque aquí hay un daño que le han dado a él por dentro. Eso necesita nuestra ayuda. Tengo el remedio también para también ese dolor de cabeza también que él tiene. Que sí, que porque el dolor de cabeza es como aire también de ser lo que tiene. Por eso necesita nuestra ayuda. Lo vamos a ayudar a tu primo, pero nos puede avisar cualquier momento, lo más pronto, no dejar que esto avance más. ¿Qué les habla? El maestro Juan Jesús, llegando a su hogares en esta santa noche, como toda noche, siempre diciendo a toda la gente que nos viene escuchando el programa Pase Más Tormentas y el 7 Primero Unas. Movistar al 979-107593 o a Claro 968-325384. Usted llame y se parece, porque siempre diciendo a toda la gente que nos viene escuchando el programa. Otro mensaje texto, ahora dice, amigo Juan Jesús, una fiel oyenta de tu programa, de acá de Chugay. Quisiera que me diga, dice, toda la verdad sobre de mi enfermedad. Demasiadamente me duele, dice, un brazo. También me duele bastante las encías y también me duele bastante la cabeza. Maestro Jesús, tengo, dice, 27 años. Estamos escuchando su bonito programa, Maestro Jesús. Dígame, ¿a qué se debe todo eso? ¿Será, dice, para ciencia médica o será para tus manos, Maestro Jesús, para yo visitarte? Gracias a ti, hermanita, que me estás escuchando. Gracias por escucharme todas las noches. Yo sé que tú eres hincha del programa. Hermana, gracias. Mil gracias a cada uno de ustedes que nos viene escuchando. Yo sé que aquí, hermana, tú ya vienes tomando medicina de casa. Medicina también de farmacia que compras ahí en la botica. Pero ¿qué es lo que está pasando? Que esa medicina no está a su derecho tampoco. ¿Ah? Aquí necesita nuestra ayuda. Acá hay trabajo que están haciéndote. Yo sé que tú te separaste del esposo, ¿ah? Y de por medio, acá hay trabajo que han hecho para que tú vivas a mente intranquila, preocupada, con dolores en esa parte de las encías, con dolor en la cabeza, como que te alocar en la noche, y también tienes bastantes malos sueños, también tienes unas pesadillas feas que te vienen. Por eso, hermana, yo quisiera que en cualquier momento nos puedas visitar. Eso tiene remedio, tiene solución. ¿Y qué les habla? El maestro Jesús, llegando a su vez en esta santa noche. Vamos a escuchar otro temita musical. Yo regreso nuevamente con ustedes, hermanos.

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Continuamos, amigos, continuamos con el programa Pásame a Tormenta, desde que te miro unas. Siempre agradeciendo a todas las familias que nos vienen enviando su mensaje de texto, pero hay mensajes que están con iniciales. Póngame nombre y apellidos completos, su fecha de nacimiento, el año, el lugar. ¿Qué radio me escuchan en esta santa noche, como toda noche, agradeciendo a todas las familias que me vienen escuchando el programa Pásame a Tormentas y hasta que tienen algunas? Vamos rápidamente a otro mensaje texto. Hola, dice hermanito Juan Jesús, quisiera que me diga, dice, toda la verdad. Yo sueño, dice, muy bien, sueño, dice, teniendo relaciones sexuales, dice, con hombres. Quisiera que me diga qué se debe todo esto, maestro Jesús. Yo tengo, dice, 26 años, estoy escuchando tu bonito programa, gracias que siempre está en la sintonía. No mencione mi nombre, dice, ni el lugar, gracias a ti, hermana, que me estás escuchando. Yo sé que tú eres una persona buena, una persona de un buen corazón, una persona humilde, que sí, que aquí... aquí, este sueño que tú tienes, tenga bastante cuidado. Que sí, que acá hay una persona que te está también te malogrando tu camino tuyo. Que sí, que acá, teniendo ese mensaje que tú me envías, teniendo relaciones sexuales con unas personas, totalmente no son buen camino, son trabajos que están haciendo para que tú te conviertas en esa manera. Yo quisiera cualquier momento nos puedas visitar. Yo sé que eso tiene remedio, tiene solución. Tenemos las plantas, tenemos remedios, tenemos los secretos para que tú, hermana, destroces esa enfermedad y destroces esos malos sueños que tú tienes. Aléjate de esas pesadillas también. ¿Quién sabe si el maestro Jesús está con usted llegando a su en esta santa noche? Siempre agradeciendo a toda la gente que nos viene escuchando el programa Pásame a Tormentas y el Secreto y Miragunas. Vamos a otro mensaje texto. Otro mensaje texto de esta santa noche. Agradece siempre a todas las familias que me vienen escuchando el programa. ¿Cuántos hermanos nos vienen escuchando el programa? Hola, maestrito Juan Jesús. Solo quisiera saber sobre de mi enamorada, que de la noche a la mañana, dice, cambió, dice, conmigo. Ella está trabajando, dice, por Pataz. Yo trabajo aquí en Huamachuco. Yo tengo 23 años y ella tiene los 20 años. Maestro Jesús, dígame si estará con otro o no, porque yo lo llamo, me manda a rodar. Maestro Juan Jesús, soy tu fiel oyente, no mencione mi nombre, que quede reserva, escuchando, dice, bonito programa, Maestro Jesús, para usted que siempre está en la sintonía. ¿Quién le sirve? Es el Maestro Jesús, está con ustedes, hermanos. Amigo que me estás escuchando, aquí sí, totalmente, hermano, estás pateando en vacío ya. Aquí yo sé que la chica ya tiene otro enamorado. Está recontra salado, amigo. Está más salado que calzoncillo de Luchito. O sea, está más salado que calzoncillo de Luchito, o más salado que calzoncillo de pescador, amigo que me estás escuchando. Quiere decir que aquí, hermano, tienes que arreglar tu camino. Arregla y sacúdete de esas cosas negativas, de esas saladizas. Hay remedios para que tú te desates de esas cosas negativas, de esas saladizas, amigo, para que usted, hermano, no le hagan eso. Lo que está pasando, usted tiene su enamorada, totalmente está unos días con usted y después totalmente lo cambian. Eso es decir que está recontra sanado, amigo que me estás escuchando. Aquí te lo dice el maestro Juan Jesús, llegando a su vez en esta santa noche, como toda noche, agradeciendo a toda la gente que nos viene escuchando el programa Paso de las Tormentas y el Secreto y Miragunas. Escuchemos otro temita musical. Yo regreso nuevamente con ustedes, hermanos, siempre agradeciendo a toda la gente que está full pilas, full sintonía en casita, escuchando el programa.

Continuamos, amigos, continuamos con el programa Pase las Tormentas. Y aquí termina una. Sé que me salve el maestro Juan Jesús, llegando a sus hogares en esa santa noche, como todo el siempre diciendo a toda la gente que nos viene escuchando el programa Pase las Tormentas. Que termina unas. Rápidamente vamos a otro mensaje texto. Hola, dice amigo Juan Jesús. Quisiera que me diga, dice, toda la verdad sobre de unas fotos. Dice que regalé a mi enamorado. De la noche a la mañana tuvimos problemas. Él se fue, dice, con otra enamorada. Quisiera que me diga toda la verdad si lo tiene mis fotos o lo ha perdido, porque él me dice que lo ha perdido. Maestro Jesús, quisiera que me diga toda la verdad, que me aclare, dice, todo eso, porque yo varias veces le he pedido mis fotos y él dice que ya lo ha perdido. Quisiera que me diga toda la verdad. Ah, él vive en la ciudad de Trujillo, Maestro Jesús. Yo estaba, dice, trabajando en Trujillo también, pero hoy estoy vivo aquí en Huamachuco. Tengo, dice, 24 años. Mi enamorado, dice, tiene 25 años. Yo sé que siempre están en la sintonía. ¿Quién les habla? Es el Maestro Jesús, llegando a su vez en esta santa noche, como toda noche, agradeciendo a toda la gente que nos viene escuchando el programa Pase más Tormentas y el Secreto de Unas. Yo sé que esas fotos que tú mencionas, que tú las regalaste a tu enamorado para que los tengas, yo sé que aquí esas fotos sí los tiene, totalmente, sino que las ha escondido, totalmente lo tiene escondido, no la ha perdido, sino lo tiene escondido, hermana que me estás escuchando, no quiere entregarte, sí, no te va a entregar las fotos, pero sí lo tiene escondido esas fotos. ¿Y quién le sabe? Es el Maestro Jesús, llegando a su vez en esta santa noche, que estoy llegando a cada casita, a cada hogar, a cada familia. Un saludo a los amigos de la Cuchilla, los amigos también que nos vienen escuchando también en Bolívar, Bambamarca, los amigos también de Chugay, los amigos que escuchando en Marcabalito, la gente linda de Cachache y Caudal también, muy buenos días, buenas noches, ¿no? Buenas noches, está empezando en el día. Buenas noches a toda la gente que siempre nos viene escuchando el programa, sobre a la linda gente también que nos viene llamando, hermano, a venir temprano. Hermano, para poder también ya ustedes regresen temprano también a su casita, hermano. ¿Cuántos amigos a veces llegan tarde y quieren regresarse de mismo día? A veces no puede, por eso siempre bueno tratar de madrugar, hermanos, madrugar, para que uno también se come tempranito y nuevamente regresen a casa para estar cerca de su familia. ¿Y quién sabe? Es el Maestro Jesús, está llegando a su vez en esta santa noche. Por el mensaje texto. Hola, amigo Juan Jesús, quisiera que me diga, dice, toda la verdad sobre de mi papá, que le sale granos, dice, en los brazos y también en las canillas. Quisiera que me diga si esta enfermedad es daño o es una que es natural, porque ya estamos gastando, dice, bastante dinero en la posta y también en el hospital, y dice que no tiene nada. Quisiera que me diga que se debe todo.

Sobato Jesús. Soy tu fiel oyente y no mencione mi nombre, que quede recién escuchando su bonito programa Maestro Jesús, para usted que siempre está en la sintonía. ¿Quién les habla? El Maestro Jesús está con usted, llegando a todos en esta Santa Mosa, siempre agradeciendo a toda y la gente que viene escuchando. Yo sé que con pastillas, con remedios de casa, totalmente no van a solucionar nada de esos granitos, porque aquí sí hay trabajos que le han hecho y siguen haciendo trabajos para que sea con granos en los brazos, no solo los brazos, también las canillas, también puede servir también a la pierna. Eso necesita nuestra ayuda, puede ser cualquier momento puedan visitar aquí en Huamachuco. Trabajo los jueves en la tarde, los viernes, los sábados y domingos, mediodía aquí en Huamachuco, los domingos en la tarde aquí en Cajamba, los lunes aquí en Cajamba, los martes y miércoles y jueves, mediodía aquí en Cajamba, y que Don Celso Benigno, Carrera 172, frente a Jardín Santana, ante el C20 soy ubicado. Vamos a escuchar otro temita musical. Regresamos nuevamente con ustedes, hermanos. ¡Eh!

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0: Continuamos, amigos, continuamos el programa Páseme la Tormenta, Secreto de Mil a Una. Sé quién les salva es el Maestro Juan Jesús, llegando a su hogares en esta santa noche. Agradecer siempre a todas las familias que nos vienen enviando su mensaje texto, la linda gente también que está llamándose para su consulta, gracias a ustedes, gente linda. Y también agradecer también a los hermanos que me van a visitar el día de mañana, ¿no? ¿Cuántos amigos mañana le han separado su consulta ya? ¿Cuántos amigos están decidiendo también visitarme mañana? A veces también... no hay para un mensaje texto, de repente no hay para una llamada, pero yo sé que mañana están diciendo visitarme. Hermano Antón, apunte en la dirección, estamos atendiendo aquí en Huamachuco. Trabajo aquí en Huamachuco, trabajo los jueves en la tarde, los viernes, los sábados, domingos, mediodía aquí en Huamachuco. Así que quiere visitarme aquí en Cajabamba, y quiere visitarme aquí en Cajabamba los domingos en la tarde. A partir de la tarde, los domingos a partir de la tarde, los lunes, los martes, los miércoles y jueves, mediodía, aquí, Cajabamba, Girón, Celso Benigno, Cadero 1132, frente a Jardín Santana, antes de llegar al cementerio, estoy ubicado aquí en la ciudad de Cajabamba. 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Ah, no estamos frente al cementerio, no. Estamos acá arriba, ¿no? Antes de llegar al cementerio, mis hermanos. Vamos a ver otro mensaje texto. Ahora dice, hermanito Juan Jesús, quisiera que me diga, dice, toda la verdad. Sobre dice que en mi casa, dice, en mi cocina, ha llegado, dice, bastantes hormigas, maestro Juan Jesús. Y también, gatos que pelean, dice, en mi casa. ¿A qué se debe todo esto? Bueno, Jesús, soy acá de Mercadito. Estoy escuchando tu bonito programa, maestro Jesús. Tengo, dice, 33 años escuchando su programa. Gracias a ti, hermana, que me estás escuchando. A ver, gatos que pelean en casa todos los días no es un buen camino. Es tapia. Lo que es hormigas que llegan a casa también no es un buen camino. También es tapia. Que sí que problemas puede haber familiares, o en los campos del hogar, o también en el trabajo, o en el dinero. Por eso siempre bueno, trata de ayudarse a tiempo, mi gente linda. ¿Y quién les habla? El maestro Juan Jesús, llegando a sus hogares en esa santa noche, como toda noche, agradeciendo a toda la gente que nos viene escuchando el programa. Otro mensaje texto, tenemos otro mensaje texto. Hola, dice, hermanito Juan Jesús, quisiera que me diga, dice, toda la verdad. Sobre dice de un todito que está enfermo, ya hace 15 días, y a 8 días que está echadito, no quiere levantarse. Quisiera que me diga, ¿será enfermedad natural o será, dice, mal daño que le han hecho a mi toro? Soy tu fiel oyente, no mencioné mi nombre, soy acá de San Marcos, por sintonía del programa, ¿no? Tengo, dice, 48 años, gracias a ti, amigo, que me estás escuchando. ¿Y quién les habla? Es el maestro Juan Jesús. Llega a sus hogares en esta santa noche, como toda noche, agradeciendo a toda la gente que nos viene escuchando el programa Pase Más Tormentas y el que dime unas. Sobre ese torito, hermano, yo sé que ya está caído, ya 8 días que ya no come, totalmente está mal. Hermano, yo quisiera que tú me llames después de mi programa. Yo voy a preparar unos remedios para que tú me des, pero tienes que venir temprano mañana. Lleva los remedios, le vas a dar. Yo sé que se va a soltar, pero si demoras un día más, 2 días más, totalmente ya no vamos a poder ayudarle. Es decir que si mañana temprano estás aquí, yo sé que te vamos a dar el remedio y le vas a dar a tu arito. Yo sé que ese arito sí se va a resoltar. ¿De quién se habla? El maestro Juan Jesús, llegando a su hogares en esta santa noche. Siempre agradeciendo a toda la gente que nos viene escuchando el programa Pase Más Tormentas y a la Sagrada Tímida Más. Un temita, regresamos nuevamente con usted, mi gente linda.
1: ¡Señora! ¡Señora!
2: ¿Qué desea, señor?
1: ¿Puede darle posadita, señora?
2: No, señor, no tengo espacio. La casa es muy chiquita.

0: señor, a la cocinita le daré esta nochecita.
1: Continuamos, amigos, continuamos. Continuamos con el programa Pase Maestro Méndez, que te es un poquito fónico, pero estamos con ustedes, hermanos, en esta santa noche como todas noches. Vamos a otro mensaje texto. Hola, dice, hermanito Juan Jesús, quisiera que me digas, dice, toda la verdad sobre de un terreno que me han ofrecido al partir. Dígame si me van a ir, si me va a ir bien, porque me han dado, dice, para 3 años, maestro Juan Jesús. Dígame si no hay problemas con sus hijos del Señor, o si va a haber, si no, para no recibirlo, ese terreno, maestro Jesús. Yo tengo, dice, 31 años, estoy escuchando tu bonito programa, maestro Jesús. Gracias a ti, joven, que me estás escuchando. Aquí te hablas el maestro Jesús, está llegando a en esta santa noche. Yo sé que tú eres una persona humilde, una persona de trabajo, sí, eres de trabajo, no hay problema. Pero sí, con ese terreno que te quieren dar al partir, tenga bastante cuidado. Yo sé que hay familias totalmente del Señor que te quiere dar el terreno, totalmente te va a hacer la vida imposible. Es mejor que tú no te metas a trabajar ese terreno, porque tú, usted lo puede trabajar tan bonito, pero anoche mañana lo pueden botar de ese terreno. Por eso hay que tener bastante cuidado. Es mejor que no se meta ahí, amigo que me está escuchando. Pues tengo otro lado, debe haber una persona buena que te dé por ahí un terreno para que tú trabajes, amigo. Quiero ser maestro Juan Jesús, llegando a su vez en esa santa noche, siempre agradeciendo a toda la linda gente que nos viene escuchando el programa Pase de las Tormentas y el Excelente y Medunas. Un saludo a toda la linda gente que viene escuchando también, que viene escuchando en Chiramaca. Un saludo para ustedes, mis hermanos. Vamos a dar otro mensaje texto. Ahora dice, hermanito Juan Jesús, quisiera que me digas, dice, toda la verdad sobre mi enfermedad. Demasiadamente se hincha, dice, mis ojos, y también me duele bastante el cerebro y también la cabeza. También me duele bastante el estómago. Esto dice varias semanas ya, maestro Jesús. Soy tu fiel oyenta y acá el de la ramada. Ah, de la ramada. Quisiera que mi enfermedad será mal daño o será una enfermedad que es de Dios. Soy tu fiel oyenta y no mencione mi nombre. Gracias que siempre está en la sintonía, hermana. Yo sé que tú eres una persona humilde, de un buen corazón, pero sí hay que tener un poco de cuidado con las enfermedades que están avanzando más. Hay enfermedades que sí requieren de la ciencia médica, pero también hay otra enfermedad que requiere nuestra ayuda también, porque acá hay un daño por dentro. Hermana, ayúdate a tiempo. Yo sé que tú te vas a ayudar a tiempo, tú te vas a sanar a tiempo, para que tú sigas trabajando y ayudando a tus hijos. ¿Y quién les habla? Es el maestro Juan Jesús. Está con usted llegando a su hogar en esta santa noche, siempre agradeciendo a toda la gente que nos viene escuchando el programa Pase Más Tormenta.

0: Y el chacate y Maragonas. Rápidamente, vamos. Vamos rápidamente a otro mensaje texto. Otro mensaje texto. Señor Juan Jesús, quisiera que me diga, dice, toda la verdad sobre de un viaje que quiero realizar, dice, a Quirubilca. Dígame si me va a ir bien o me irá mal. Soy tu fiel oyente y tengo 33 años escuchando su bonito programa, Maestro Jesús. Gracias a ti, amigo. Yo sé que tú estás buscando trabajo. Ya, yo sé que en Quirubilca hay trabajo. Sí hay trabajo. Pero sí hay que tener un poquito de cuidado, amigo, que está escuchando. Yo sé que usted debe trabajar. Trabaja, de darle un trabajo le van a dar, pero ahorra tu dinero, amigo, tu ambiente. Yo sé que usted se va a trabajar lejos, le pagan, y ese dinero agarra con los amigos, sale a las cantinas, y eso no es así, pues, amigo. Si uno sale a trabajar un poco retirado, es para que uno, hermano, ahorre ese dinero. Tú tienes que pensar, hermano, en la vejez más que todo, en el futuro, porque la juventud es corta y la vejez es larga. Por eso, y también tienes que pensar en tu familia, ¿ah? Yo sé que ahorita tú puedes también estar, hermano, bien, ¿ah? Te juntas con tus amigos, trabajas una semana, te pagan, te vas con los amigos a la cantina, compras una caja, dos cajas, tres cajas, cinco cajas, totalmente, hermano, pero, hermano, ese dinero que gastaste en esa cantina te hacía falta el segundo día, ¿ah? La esposa te puede ver y, ¿sabes qué? Antes para decir también, ya faltó el arroz, ya faltó el fideo, ya faltó el aceite, ya faltó el azúcar. Totalmente, si ya no hay plata, tienes que ir a trabajar nuevamente para poder también tener nuevamente el dinero. Pero te juntas a los amigos, vuelta te vas a tomar y te olvidaste de comprar esas cosas. Hermano, no seas así. Hermano, yo quisiera, hermano, también de que uno se va a trabajar lejos, ahora en su plata. Hermano, si usted quiere también te comprar, ¿ah? Compras sus... ¿ah? Su cerveza, tómese un par de cervezas. De resto de dinero, hermano, vaya también te compre ahí en su casa su saco de arroz, su bolsa de fideo, hermano, su aceite. Totalmente, hermano, que no falte ahí los alimentos en su casa, en su hogar. ¿Y quién se habla? El maestro Juan Jesús, llegando a su hogares en esta santa noche, como todo siempre diciendo a toda la gente que nos viene escuchando el programa Paso de las Tormentas y el Secreto Divino. Bueno, escuchemos otro temita, musical. Yo regreso nuevamente con ustedes, hermanos.
1: María Cáceres, Abelina Silva, haciendo bailar al Perú.

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Continuamos, amigos, continuamos siempre agradeciendo a toda la linda gente que está full pilas, full sintonía. Agradecer siempre a toda la linda gente que viene escuchando aquí en Huamachuco. ¿Cuántas familias vienen escuchando aquí en Huamachuco? Un saludo a toda la gente de la Cuchilla, los amigos también que vienen escuchando también. Aquí nos viene escuchando también Marcapalito, ¿no? En Tayanga, los amigos también de Incusur, un saludo para ustedes. La linda gente también de Ventanas, los amigos del Marco. La linda gente también viene escuchando, también nos viene escuchando en Bolivia.

39 años y ella tiene los 28 años. Estoy escuchando tu bonito programa, Maestro Jesús. Gracias a ti, amigo, que me estás escuchando. Yo sé que tú eres una persona mente buena, no hay problema. Pero ¿qué es lo que pasa en el campo del amor? Totalmente aquí, hermano. Yo sé que aquí tú le has dicho a la chica que tú eres un hombre soltero. Pero por ahí nos falta personas que te conocen. Ah, y le han dicho a la chica que tú no eres soltero, que tú eres una persona que eres casada. Ah, y por ahí ella se desanimó a estar contigo. Es lo que está pasando. Y tú no eres solo, amigo, que me estás escuchando. Es un hombre que tienes tus hijos, tienes tu mujer. Que sí, que a ella le decías que eres soltero, soltero, soltero. Pero no falta en la boca del horno se queme el pan. Ah, no falta que alguien lo conoció y te conoció a ti. Totalmente por ahí ya llegaron también, te dijeron también de que tú no eres un hombre libre, que eres un hombre casado, que tienes tus hijos. Totalmente ella se ha desanimado de estar contigo, amigo que me estás escuchando. Por eso siempre es bueno tratar de también de ser sinceros también, hermano. Porque qué es lo que pasa si tú le dices también soltero, ella se compromete contigo y después sabe que tú tienes mujer, tienes hijos, ¿cómo se va a sentir esa chica? Totalmente se va a alejar de ti. ¿Ah? Y eso es mejor también ser sincero también de un principio. Totalmente, si ella se acepta, sí, ella puede continuar contigo. Pero si ella no acepta, también se puede retirar también de ti. ¿Quién le sabe, el maestro Jesús? Está llegando a su vez en esta santa noche. Siempre agradeciendo a toda la gente que nos viene escuchando el programa Paz en las Tormentas y el Secreto de Mil Lagunas. Movistar al 979-107593 o al claro 968-325384. Usted puede llamar y separar su consulta. Lo puede ser, amigo, para mañana. También hoy día en la tarde, también en la noche, estoy también en el programa. Después del programa también estoy trabajando. También me pueden llamar o separar su consulta para mañana o pasado. Cuando usted tenga tiempo, nos puedan visitar, hermano. Siempre bueno tratar de llevarse tiempo. Agradecer siempre a todas las familias que trabajamos en las noches. Un saludo para usted, mis hermanos, hermanas también. ¿Cuántas hermanas? Me dice, bueno, nosotros, ayúdeme, dice, porque en la casa vivo solo peleando, discutiendo con mi esposo. Hasta discuto con mis hijos. De la nada, maestro, me viene cólera. Que si que algo malo está pasando, entonces hay que curarse a tiempo, mis hermanos. ¿Qué le sabes, el maestro Jesús está con ustedes? Rápidamente, vamos a escuchar otro temita musical. Yo regreso nuevamente con ustedes, hermanos.

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hermoso tema musical que estamos presentando en esta santa noche, agradeciendo siempre a todas las familias que me vienen escuchando el programa Pásame Tormentas y al Secreto de Mil Lunas. Cuántas familias nos vienen escuchando, cuánta linda gente está pendiente del programa todas las noches. Gracias a cada uno de ustedes también, agradecer a los amigos que envían su mensaje de texto, pero hay mensajes incompletos. Hermano, póngame su nombre y apellidos, no iniciales, nombre y apellidos completos, fecha de nacimiento, el año y el lugar, y qué radio usted me escucha en esta santa noche, como todas las noches. Y quienes saben si el maestro Jesús está con usted llegando a en esta noche. Agradecer también a las familias que nos han traído sus regalitos también el día de hoy. ¿Cuántas familias, dice maestro Jesús, le ha traído su papita, le ha traído maestro Jesús Limas, le ha traído también una gallinita, un cuisito? Gracias a usted, mis hermanos, que Dios multiplique en sus siembras y Dios también multiplique en su cría, sus animales, hermanos. Mil gracias a toda la gente que nos ha traído sus regalos. Gracias a ustedes. Y quienes saben si el maestro Jesús está con usted llegando a sus hogares en esta santa noche, como todo, siempre agradeciendo a toda la gente que nos viene escuchando el programa Pásame Tormentas y el Secreto de Mil Lunas. Un mensaje de texto, dice: hermano Juan Jesús, quisiera que me digas toda la verdad sobre de mi enfermedad, que demasiadamente me da, dice, dolor en las canillas, se enfría mis pies y el dolor en la pierna. ¿Qué se debe todo esto? Bueno, yo soy acá de Machuco, soy de Tupay. Nos vamos a Tupay en esa santa noche. Gracias que siempre están en esa niña, 35 años. Gracias

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3: 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Esta es la hora, las 9:44.

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hoy, yo te invito y te digo, llegó el momento de cambiar aquella vida y encontrar la paz, la tranquilidad y la felicidad.

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FM. Puedes llamarme durante las 24 horas del día. Cuéntame lo que te pasa. Porque hoy a través de mis cartas benditas yo te voy a decir el porqué.

Hoy yo te voy a decir el porqué. Alexia de los Milagros.

llegó el momento de cambiar aquella vida. Llegó el momento de decirle adiós a aquella pena, aquel dolor. Hoy yo te invito y te digo vamos. Conduce tus pasos aquí al Tribunal del Destino. Estimados hermanos espirituales, puedes acercarte, tú que estás sufriendo con aquellas enfermedades naturales, tú que estás sufriendo con aquella diabetes,

lesiones a la próstata. Para aquel niño o aquel adolescente que está sufriendo con aquellas convulsiones.

radial. Escríbelo allí en el mensaje o de lo contrario te brindaré aquella respuesta por interno. Preste mucha atención a este mensaje donde me dice: hola señora, soy Elki Castilla, hermana.

porque voy a ayudarte. Preste mucha atención a este mensaje donde me dice: hola, señora Alexia. Maestra, quiero saber sobre un juicio que voy a tener con mi hermano.

ese problema que tienes con tu hermanita.

0: Chuco. Alexia de los Milagros, curandera naturista. Estoy aquí para poderte ayudar, estimados hermanos espirituales. Que Dios me los bendiga a cada uno de ustedes. Dios mediante con nosotros será hasta nuestra próxima edición.
1: Llegamos al final de nuestro encuentro de hoy, pero el camino hacia su bienestar apenas comienza. 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

0: trompetas.
1: Cuentan las trompetas.
0: Se abren los cielos. Toda la ciudad de Huamachuco, atentos a la maravilla divina. Y escuchan con asombro la voz de la sanación. He aquí tu salvador, hijos míos. Él llega por ti. Dios ha enviado a su descendiente celestial para ayudarte y bendecirte. ¡Ya llegó! ¡Ya está aquí con ustedes! ¡El hermano Domingo! ¡El hermano Domingo! ¡Atención, enfermos! Desahuciados por la ciencia médica. Ciegos, cojos, minusválidos. Gente que padece de enfermedades crónicas, brujerías, hechizos. ¡Ya llegó el hombre que acabará con el demonio! ¡Con sus espadas de fuego! Y sus cadenas de bronce para encadenar a la bestia por 2000 años más. El hermano Domingo. Domingo. El hombre de alma blanca y pura que ha llegado para sanar y bendecir a toda la ciudad de Huamachuco. Él tiene el poder y los conocimientos ancestrales y divinos. Atentos a ese espacio radial, porque estos minutos serán benditos y de gran salvación. Con sus palabras sabias va a curar tu alma y sanar tus heridas. Ya está en cabina de esta prestigiosa radio, el hermano Domingo. Hagan reverencia y sientan la presencia divina.

tengan ustedes el saludo, amigos. Sí, tengan ustedes el saludo. No vaya a ser que el Tatacue Chapingo el Orejón esté gobernando su casa. No, señor. Vamos con Dios primeramente, amadísimos hermanos. Sin Dios no hay nada, siervos. Sin Dios no hay nada. Sí, de hecho sabemos que todos vamos a morir. Todos algún día nos vamos a ir de este mundo. ¿Para quién queda tu edificio? ¿Para quién queda tu casa? ¿Para quién queda tu carro? ¿Para quién queda tus tierras? ¿No? ¿Para quién queda todo lo que has hecho con tanto esfuerzo? Si la mortaja no tiene bolsillos, amadísimos hermanos. La mortaja no tiene bolsillos. Sí, estamos en vivo y en directo, amadísimos hermanos. La Biblia nos dice, porque la paga del pecado es muerte. La paga del pecado es muerte. Por eso dice, nadie se irá de este mundo sin haber pagado. Nadie se irá de este mundo sin haber pagado. Amadísimos hermanos, porque la paga del pecado es muerte. No, mientras que la dádiva de Dios es vida eterna en Cristo Jesús nuestro Señor, amén. Romanos 6:23, amadísimos hermanos. Romanos 6:23 dice, la paga del pecado es muerte y la dádiva de Dios es vida eterna. Señoras y señores, hoy 4 de marzo.

0: Eso. Sí, muchas personas tenemos miedo a la muerte, siervos. Nos preocupamos y decimos, ¿cuándo me iría a morir? No te preocupes por lo que va a venir, siervo. Preocúpate por el presente es tuyo. El futuro no sabes si llegarás. El pasado ya fue, el pasado sacúdete. El pasado ya no tiene nada que ver contigo ahorita. ¿Ah? Vive tu presente, vive este día, vive este momento. Porque la sombra de la muerte a todos nos va a coger, ¿no? Porque el maligno a todos nos va a coger. Porque tú estarás conmigo, dice Dios, con la vara de la corrección. Si eres bueno, no tendrás miedo a la muerte. No tendrás miedo a la muerte si eres bueno, dice Salmo 23, 4. Amadísimos hermanos, estamos en vivo y en directo, porque tanto amó Dios al mundo, dice, que dio a su único hijo y unigénito, para que todo el que cree en él no se pierda, sino que tenga vida eterna. Juan 3, 16. Amadísimos hermanos, en Juan 3, 16 nos dice así. Por eso, siervos, quien le habla a su hermano, el pastor evangélico, 15 años, 10 adventista y 5 nazareno y 2 de protestante. Yo soy el único que me rebelé contra todo clero apostólico romano, amadísimos hermanos. ¿Ya? ¿Sí? Cuando nuestro Inca Atahualpa, le traen acá la Biblia, el padre Valverde, por primera vez, ¿no? El Inca lo miró a la Biblia, lo escuchó, como vio que no hablaba, entonces se agarró y lo botó. ¿Qué hicieron? Lo castigaron, lo mataron, le pidieron cuartos llenos de oro. Eso, señoras y señores, nuestra historia peruana, nuestra historia de conquista. Sí, por eso siempre se han peleado por el oro. El oro ha sido siempre dijo, la manzana de la discordia, ¿no? Sí, imagínense, pobre hombre, le hicieron llenar 2 días el cuarto lleno de oro, otro de plata. ¿Ah? Pobres indios iban y traían el oro, traían la plata y no terminaban de llenar porque los españoles, desgraciados, nos sacaban el oro. Esa es nuestra historia, amadísimos hermanos. Y hasta ahorita siguen llevando el oro.
1: ¡Casa!
0: Ah, pero ahorita ya con papelitos, con permisos. Así es, amadísimos hermanos. ¿Hasta cuándo producirá oro Huamachuco, Santiago Chuco? ¿Hasta cuándo producirá oro Usquil? ¿Ah? Mientras morimos, no vamos, el oro sigue saliendo de la tierra, los cerros lo siguen bajando. Esa es la vida. Y tú te mueres, te vas como cualquier triste perrito, cuando no te has querido, cuando no te has amado, cuando todo lo has visto plata, cuando eres miserable, hasta para que te cures, hasta para que te sanes, hasta para que te compres una ropa, lo piensas. ¿Ah? Entonces, ¿para qué estás en este mundo? El mundo es para consumir lo que hay, siervo. El mundo es para consumir lo que hay. El hombre que no sabe vivir esta vida es muerto en vida. ¿De qué te sirve tener carro, plata, mina, cuando no tienes la mujer que amas, siervo, no tienes la persona que amas? ¿De qué te sirve? Atención, amadísimos hermanos. Atención, comunicado importante, noticia de último minuto, siervos, ¿ya? Noticia de último minuto. No vayan a venir a hacer amarres para mujeres casadas. No hago ese tipo de trabajo, siervos, ¿ya? No vayan a venir a hacer amarres para mujeres casadas, para quitar mujer ajena. No hago ese tipo de trabajo, siervos. Sí, no hago, ¿ya? También, amigos, atención, con la misma vara que mides serás medido. No hagas lo que no quisieras que te hagan algún día. Comunico al público en general que no vayan a venir a querer quitar gallina criada con manos ajenas. Sí, no vayan a venir a querer quitar gallina criada con manos ajenas. No hago ese tipo de trabajo, siervos. No hago trabajo para mujeres impedidas. Atención, el hombre está mantiene y mantiene, mientras la mujer por ahí, ay, Diosito lindo, quién sabe qué hace. Atención, no vayan a venir señoras que les gusta quitar marido ajeno. No hago ese tipo de trabajos también, amadísimos hermanos. Noticia de último minuto, es noticia ahora, ya lo han pasado por los diferentes medios de comunicación. No hago trabajo para quitar maridos ajenos. No hago trabajo para quitar maridos ajenos. No vayan a venir para eso, siervos. Pues también comunico también a mis hermanos en Cristo Jesús, no vayan a venir a hacer trabajos para enamorar la prima, la cuñada, la sobrina, la nieta. No hago ese tipo de trabajo, siervos, ¿ya? Yo no hago trabajos maldad también a gente inocente. No vayan a venir para esos siervos. Nosotros hemos venido a alentar la vida, a alentar la salud, a alentarlo para que usted crezca, para que usted logre ser feliz con su esposa, con sus hijitos, con su familia. No hago trabajos de amarramiento para hombres impedidos. No hago trabajos de amarramientos para hombres impedidos. No vaya a venir para eso. Comunicamos al público en general también, siervos, a las mujeres que han salido embarazadas, con su gusto o no con su gusto, con deseo también, comunicamos que no vayan a venir a practicar abortos aquí. Y nosotros no hacemos ese tipo de trabajo a que nos paguen.

lo que nos pague, ¿ya? Por favor, estas son las reglas que tengo, pues en mi religión no lo permite, siervos, hacer trabajos. En cambio, trabajos buenos para salvar un hogar, trabajos para recuperar un hombre que se ha ido con otra, trabajos para recuperar una mujer que se ha ido como loca dejando sus hijos, trabajos para poder ayudar a usted que sea feliz, ahí sí siervo, nosotros lo ayudamos. Pero si usted quiere quitar marido ajeno, usted quiere quitar mujer ajena, váyase a otro sitio, nosotros no hacemos ese tipo de trabajo, siervos, ¿ya? No hacemos ese tipo de trabajo. Atención, viejos rabo verdes, nosotros no hacemos trabajos por mañosería, no hacemos trabajos para mañosería. Señoras y señores, estamos en vivo y en directo, amadísimos hermanos, estamos en vivo y en directo, siervos, en vivo y en directo. Su hermano domingo, atención. Qué triste es estar comiendo un plato de comida, siervos, cuando un familiar se está quejando, cuando un familiar está llorando ahí, cuando un familiar está queja porque la muerte le acecha sus ojos, amadísimos hermanos. Todos vamos a morir algún día, pero que sea con Cristo, que no sea por manos del enemigo, por manos del prójimo, siervos, ¿ya? ¿Sí? Porque el último enemigo que te va a destruir va a ser la muerte, siervo. Eso nos dice Corintios 15:26. Tu último enemigo es la muerte, porque el que vive en mí, dice Cristo, jamás ha de morir, y el morir será ganancia. Imagínense, siervos, escuchen, aleluya, aleluya. Porque el que vive en mí, dice, porque el que muere viviendo en mí, el morir será ganancia. Filipenses 1:21, amadísimos hermanos. O sea, Cristo nos dice que no lo tengamos miedo a la muerte, siervos, porque la muerte a todos nos va a coger, y en el momento preciso. O sea, tú tampoco puedes llamarlo antes, siervo, porque Dios dice, el que vive en mí y el que muere en mí, el morir será ganancia. Filipenses, amadísimos hermanos, Filipenses nos dice así. Sí, señoras y señores, ciertamente os aseguro que el que cumple mi palabra nunca morirá. O sea que Dios dice que el que vive con él no tendrá miedo a la muerte, ¿no? No tendrá miedo a la muerte, porque será rescatado, dice, de las garras del sepulcro, y de las garras de la muerte será rescatado. ¿Ah? ¿Ah? Eso es importante lo que nos dice Dios, ¿no? El que vive en mí, el que muere en mí, será rescatado de las garras del sepulcro. Salmo 49:15. Atención, amadísimos hermanos, vamos a comunicar en estos momentos, poner su bastante atención. Vamos a comunicar en estos momentos. Me escribe mi hermano preocupado acá, dice, hermano Domingo, quiero que me ayude, dice, hermano Domingo, yo tengo mi mina, pero sufro enfermo, don Dominguito, dice, quiero que me ayude. Yo lo escribo con bastante fe, porque yo sé que usted es un hombre de fe, es un hombre, dice, que trabaja con Dios, ya que es pastor evangélico. Atención, amigo. Yo tengo mi plata, dice, pero no me pueden curar. ¿Qué cosa será, hermanito Domingo? Atención, siervo, sí. Acá hemos alcanzado a ver claramente que tú no eres malo, eres un hombre bueno, siervo. Eres un hombre trabajador, un hombre luchador. Pero sí vemos aquí, hermano, que tienes un bulto que te salta en tu barriga, te duele tu espalda. Yo te digo que aquí te han dado en queso, un daño te han dado, hijito. Veo una mujer acá morena, ya, pelo negro, ojos medios redondos. Ella te ha dado en queso, hijo, un daño. Sí, tienes que venir urgentemente para sacarlo en ayunas. Por la boca, te han dado por la boca, lo sacamos. Atención, mi hermano preocupado aquí. Mi hermano preocupado aquí me dice, hermano Domingo, me dice, quiero que me ayude. Mi esposa ya no es la misma. Dígame la verdad si me está engañando, don Domingo. Porque yo me voy a trabajar, dice, y ella sale todos los sábados, dice. Dice que se va su mamá, su familia. Dígame si es la verdad. Porque un día ha salido a ver su mamá, yo lo he llamado, y no está ahí en su casa, dice su mamá. Atención, siervo. Yo veo, hermano, que tu esposa, cuando dice que se va su mamá, es mentira, hijo. Ella se va a ver un hombre que tiene 54 años de edad. El Señor lo está apoyando con dinero. Dinero le da, hijo, sí. Atención, mi muchacho preocupado aquí. Atención, mi muchacho preocupado por sus enfermedades. Ya me aloco, don Domingo, dice, ya me aloco. Sí, estoy con fuertes dolores de cabeza, dice, ojos, espalda. Atención, amadísimo hermano, sí. Hijo, a ti no te han hecho eso, hijo, lo han hecho por hacerlo a tus papás. Es venganza, como ven que tus padres no caen, son fuertes, han dicho, con este bastardo me desquito. A ti te han jodido, hijo, por venganza a tus padres.
Te han sanado tu camino, te

jodido, te han hecho para que te aloques, para que andes como loquito por ahí drogándote, tomando, colérico, hijo, queriendo hasta matarte. Yo te voy a ayudar, ¿ya? Yo te voy a ayudar, señoras y señores. Atención, siervos, estamos en vivo y en directo. Atención, mi hermano preocupado ha perdido los dos ojos, dice, ve un poquitito nomás, ve, dice. Atención, le digo, amigo, que lo han cosido los ojos al sapo aquí. Lo han hecho trabajo, amigo, trabajo para que se quede ciego. Cuatro vendas hay que sacar de sus ojos, hijo, cuatro vendas. Sí, pero ojo, ya no vas a ver, hijo, de nuevo, ya, si no, ahí nomás quedas, ya no sigues tampoco acegándote, porque ya te malograron los ojos, eso ya no se recupera, hijo. Atención, es un daño irreparable. Sí te puedo ayudar todavía, hijo, para sacar esa venda, para que no te quede ciego completamente. Atención. Mi hermano preocupado sobre sus ojos le comunico. ¿Quién lo ha jodido a usted, hijo, aquí? Es un hombre a quien tú lo quitaste, su mujer. Sí, este hombre dice, te debe ver ciego, desgraciado, te debe ver muerto, dice. Pero muerto en vida quedándote ciego. Te quito los dos ojos, te quito la luz del mundo, dice. Te quito la visión, desgraciado, dice. Mis ojos te han de ver ciego, te han de andar por ir rambando, te has de trompezar por los huecos, dice. Ciego en este mundo es tu castigo por haberte metido con mi mujer. Atención, siervos, estamos en vivo y en directo. Mi hermano preocupado por su hija que está enferma, dice, está como loca. Y don Dominguito dice, mi hija se tira al piso, bota babas blancas, verdes. Voy a comunicar lo que lo han jodido a su hija por venganza hacia usted. Lo han pagado 2,000 soles al brujo para joderlo a su hija. Sí, tiene que traerlo en ayunas, hijo. Ropa de cambio me trae también, pero traiga ropa de luto. Ropa negra traiga para poder vestirlo a su hija y poder curarlo. Me trae también, hijo, hay una soga para amarrarlo, porque acá hay que hacer trabajo de exorcismo, ¿ya? Y cuando a veces hacemos trabajo de exorcismo, se alocan las personas más. Atención. No vayan a jugar, hijo, el juego de la ouija, juegos diabólicos. No, hijos, el diablo no es broma, ¿ya? Atención, mi hermana preocupada aquí. Don Dominguito dice, yo soy bonita, no soy fea, pero los hombres me tienen como la falsa monedita, dice. Con uno y otro estoy, don Domingo, porque ningún hombre se hace de mí. Sí, hijita, acá veo tu foto, no eres fea, eres bonita, y feas que tienen suerte, hijita, están con más hombres más buenos que tú, y los tienen todavía de saco largos, pisado la cabeza. Yo aquí alcanzo a ver, hija, que tu hija, te han jodido aquí porque tú te metiste con marido ajeno, hija, sí. Tú te metiste con marido ajeno, no sabías que ese hombre tenía su esposa. La mujer te llamó, te amenazó, te dijo, desgraciada, me has ayudado mi marido, prefiero verte muerta, ha dicho. Entonces aquí hay un trabajo de mala muerte, entrega demoníaca al cementerio, hija. Te ha regalado al cementerio usted, lo vamos a ayudar, no se preocupe. Ya, si se puede ayudar, atención, mi hermano preocupado. Vamos a comentar aquí que me ha salido, hijo, el ahorcado. Sí, cuando me sale el ahorcado, hijo, no hagas ese negocio, hijo, ya. Ese negocio te va a ir mal, no vas a sacar oro, no hay mina ahí. Hay poquito, no te va a convenir, hijo, ya. Atención, atención, mi hermano aquí. Su hermano murió, dice, y quiere saber si ha muerto por la voluntad de Dios o porque lo mataron. Voy a comunicarlo acá a mi hermanito que esta muerte me sale puesta. No, me sale por voluntad de Dios, hijo. Es una muerte puesta, hijo. Es una muerte, como se dice, anunciada aquí. Me dice acá el diablo Leviatán con Belsabur, dice, entrarán a tu cerebro, a tu mente, y te dirán que no vales nada, te envenenarás, tomarás veneno, te matarás solo, desgraciado, dice, solo te matarás tomando, dice, dañando tus hígados, tu estómago, es tu perdición, es tu trabajo que te hago para que te mates. Sí, hay muchas personas que lo hacen para que tomen, para que se ahoguen en el vicio, en la marihuana, y ellos digan que no, que están bien, pero se van matando solos. Es también trabajo que lo han hecho para que su hermano se mate tomando, se mate drogando, hija, es trabajo, ya, trabajo. Atención, mi hermano preocupado aquí. Me dice que tiene un fuerte dolor en sus partes, ardencias al orinar. Le comunico que esta es una enfermedad de transmisión sexual, hermano. No es de brujería. Visite a la ciencia médica que le pongan unas ampollas, hijo. No es brujería. Es enfermedad de transmisión sexual, amigo. Sí, estamos en vivo y en directo, amadísimos hermanos. Estamos en vivo y en directo. Atención, Cajabamba, Cajabamba, Cajabamba, hermana de Cajabamba. El hombre que tú te has fijado tus ojos, hija, tiene mujer. Tiene mujer, ese hombre te está engañando, hijita. Es picaflor y encima es vividor, le gusta sacarle plata a las mujeres, hija. No te conviene ese hombre, ya, Cajabamba. Ese hombre que usted se ha fijado es vividor, le gusta vivirlo a las mujeres, sierva, sí, le gusta vivirlo a las mujeres, le saca prestadito, presta mi amor tanto, ves, te necesito, te devuelvo tal día, así para prestando plata a las mujeres y creyéndose mujeriego. No le creas nada a ese desgraciado. Seguimos en la programación, seguimos en la programación, seguimos en la presión, hermano, domingo, domingo, domingo, domingo, domingo, domingo, domingo, domingo, domingo, domingo, domingo, domingo, domingo, domingo.

su hermano Domingo, Domingo, Domingo, Domingo, Domingo, Domingo, Domingo, Domingo, Domingo, Domingo, Domingo, Domingo, Domingo, Domingo, Domingo, Domingo, Domingo, Domingo, Domingo, Domingo, Domingo, Domingo, Domingo, Domingo, Domingo, Domingo, estamos en vivo, en vivo, en vivo, en vivo. Atención, comunicamos en estos momentos en Santiago de Choco, comunicamos la señora preocupada que va a dejar a su marido, dice, porque hay un hombre que lo ha prometido llevarlo lejos. Dígame si mira bien con ese hombre o no, don Dominguito. Atención, hija, sí. Comunicamos en estos momentos que ese minero no lo va a llevar a usted a cargo, solamente lo hace por comerla, dejarlo aprovecharse de su cuerpo, nada más. Entonces le está engañando. No malogres tu hogar, hija, por un hombre que viene y te engaña cualquier cojudeza. No, hijita, ¿ya? Atención, su hermano Domingo, Domingo, Domingo, Domingo, Domingo, Domingo, Domingo, Domingo, Domingo. Mi hermana preocupada dice que se ha enamorado de un hombre casado. Hermanita, hermanito Domingo dice, no me vayas a gritar. Me gusta un hombre casado, dice, me he enamorado de él, pero tiene su mujer. ¿Me podrás separar, dice, de su esposa para que yo viva conmigo? Atención, atención, atención, hijita. Yo hablo claramente en la radio que no hago amarres como hombres casados, hijita. No hagas eso, mamita. Consíguete un hombre soltero, hija, ¿ya? Sí, el soltero huele a romerito y el casado huele a perro pelado, hijita. No hagas, no hagas, no hagas eso, lo que no quisieras que te hagan, sí. Aquí me preguntas por ese hombre. Yo te digo que ese hombre tiene su familia, tiene sus hijos, y en cambio tú, hijita, eres soltera. Yo te voy a poner un hombre bueno, hijita, un hombre soltero a tu lado. Déjalo ese desgraciado panzón, mujeriego, hijita, que te ha enamorado. Yo sé muy bien que te ha engañado, que no tiene mujer, te ha engañado esto, tú lo has descubierto ya. Y él te ha dicho que va a dejar a su esposa. Mentira, hija, él no lo deja nunca a su esposa. Así le dice a todas las mujeres que tiene, que lo va a dejar a su mujer, que ya no duerme en su cama, que ya se separó. Ese es un cuento, hijita, no lo creas, hija. Así le decían, le dijeron a mi prima hasta que lo empeñaron, hija. Ya, atención, atención, atención, estamos en vivo, en vivo, en vivo, en vivo, en vivo, en vivo y en directo. Mi hermano dice que no dura nada en la cama, dice 5 minutos, 3 minutos dura, dice. Quiere que le diga la verdad, que se deberá. Atención, atención, mi hermano, que ya no dura nada en la cama. Atención, voy a comunicarlo, dice don Domingo, le escribo aquí. Yo tengo, dice, soy joven todavía, no tengo ni 40 años y quiero que me diga la verdad, porque en la cama ya no duro nada, dice, estoy más frío, dice don Dominguito, por favor, ayúdeme, ayúdeme. Atención, atención, atención, hijito, atención. Mi hermano dice que en la cama ya no sirve para nada, ya. Ya, la mujer lo ha dicho que lo va a dejar si sigue así. Atención, hijo. Es la verdad, hermano. Aquí vemos que tú ya en la cama ya prácticamente no duras nada, hijo. Lo mínimo que un hombre debe durar en la cama con una mujer, hijo, lo mínimo es 1 hora y media. Sí, pero veo hombres que son como el gallo. Sacan, sacuden y guardan. Solamente la pose del muerto no más viven. Entonces aquí, hijo, yo te digo la verdad, hijo, que tú no puedes hacer el amor ya, porque tú has sido ligado, has sido trabajado, hijo, para que tú no puedas hacer relaciones sexuales, hijo. Te han hecho un trabajo acá con tu calzoncillo, una mujer que ha sido tu pasado, una mujer chata, colorada, hijo. Esta mujer chata, colorada, esta mujer te hizo un trabajo, hijo, a ti, para que, dijo, si no me sirves a nadie más le vas a servir, desgraciado. Prefiero verte muerto, impotente, que no le sirvas a nadie. Por eso es que tú te orinas tus zapatos, hijo, no funciona ya tu miembro viril. ¿Para qué trabajamos así si ya no funcionamos como hombre, hijos? Es muerto en vida, estás prácticamente tú. ¿Ves cómo tu mujer es joven, hijo? Necesita de un hombre y tú no puedes complacerlo. ¿Ah? ¿De qué sirve el dinero? ¿De qué sirve la plata? Yo te comunico acá, mi hermano, sinceramente, me ha salido aquí una ligadura, un trabajo de encuyabamiento sexual, ligamiento sexual, me ha salido a tu persona, venganza de esta mujer chata, de esta mujer colorada que tú has tenido en tu vida, hijo. Sí, esta mujer se va con lágrimas a los ojos llevando tu calzoncillo y dice, con lágrimas a los ojos en esta calavera, con este plátano astón, esta foto carné, aquí te ligo para toda tu vida, solamente yo podré desligarte, podré desenterrar este astón, dice, donde tú estás ligado, dice, para toda la vida. Solamente conmigo podrás estar, no con otra mujer ni con esa desgraciada que tienes ahora, que es tu esposa. Atención, amigo. Entonces aquí me sale un trabajo de ligadura sexual, hijo, sí. Me pregunta acá un hermano en mensaje, dice, ¿cómo, hermano Domingo, podemos durar en la cama? Dice, yo también demoro ni 3 minutos, dice, como el pato, al toque nomás, dice. Atención, amigo, sí, señores, público en general, sí, voy a comunicarles
que hacer una relación seguida sexual mal hecha es mejor no hacer nada. Es una bien hecha aunque sea a los tiempos, amadísimos hermanos, ¿ya? Yo comunico acá a mi amigo, comunico acá a mis hermanos que una verdadera relación sexual de pareja es con su ramo de flores, con su vino, con su buena comidita, su parrilla. O sea, tienes que vivirlo, hijo, el sexo. Tú haces sexo, pareces el gallo, hijo. Sacas a cudiguarda y estás corcoviando, corco, corco, corro. No, hijo. Es un trabajo, el sexo es un arte de hacerlo también, siervos, ¿ya? Ya, atención, con la persona que amas, con la persona que quieres, es, se llama hacer sexo, se llama hacer el amor. Pero si tú quieres hacer sexo, siervo, vas por ahí, compras sexo barato, donde se vende, ¿no? A cualquier mujer pelo pintado, vas, hijo, mujer de la vida alegre, le compras sexo, pagas tu plata, eso se llama comprar sexo, ¿ya? No compras amor, sino sexo, ¿no? Una cosa es hacer sexo y otra cosa es hacer el amor, siervos, ¿ya? No se confundan, no se confundan. Hay gente que porque cree que tiene plata, va a una muchacha bonita, le paga un dinero y dice, ya me aman, me quieren. No seas tonto, hijo, no seas idiota, no vayas a caer envuelto en tu propia estupidez, hijo, ¿ya? Estás engañado en este mundo, siervo. Una cosa es que quieran tu plata, tu billetera, y otra cosa es que te hagan el amor, y siervo. Una cosa es hacer sexo y otra cosa es hacer el amor. Una mujer que ama no espera nada a cambio, igual que un hombre que ama no espera nada a cambio. Lo que sí se paga es amor con amor, besos con besos, miradas con miradas. Cuando una persona lo amas, lo quieres, lo proteges, lo amas, lo deseas, hijo, y lo proteges en este mundo y vives feliz, te proyectas, te procreas, haces procreación de tus hijos con la verdadera mujer que amas. Ese es un hombre de verdad, ese hombre que va a comprar sexo, que compra cerveza, que compra tragos, que se cree minerito, se cree importante. Ah, sigue engañado ahí. El día que estés jodido, dijo mi abuela decía una frase, pero no puedo decir los siervos, ese día te vas a acordar de mis palabras, ¿ya? Cuando estés jodido, cuando estés ahí postrado en una cama, estés con cáncer al hígado, estés con cáncer al estómago, vamos a ver si vienen a ver tus mujeres. Nada, siervo, ¿sabes quién te va a ver ahí? Tu pobre madre vieja, ¿a quién has despreciado? ¿A quién no lo has abrazado? ¿A quién lo has dejado por ahí votando por las mujeres? Así eres el siervo, así eres inconsciente. Ah, te crees vivo. Vivo, de vivo no tienes nada. Atención, de tu viveza, tu propia viveza te va a caer en tu nariz. Atención. Mi hermano preocupado ha tenido un bebé, dice, con una mujer. Dígame si es mío, si es tuyo, orejón, si es tuyo. No sabes dónde metes tu talega. Atención. Atención, amadísimos hermanos, estamos en vivo y en directo hoy 4 de marzo. Estamos en vivo y en directo, siervos, en vivo y en directo. Atención, mi hermana preocupada, dice, enamorado de un pastor evangélico, quiere que le diga si le convendrá para su esposo o no. Atención, don Dominguito, dice, ya que usted es pastor evangélico, dice, yo me he enamorado de un pastor, dice, dígame si él me va a hacer feliz o no. Atención, hija, atención, atención, yo veo que usted tiene mejores proposiciones, hija. Este pastor solamente coge la Biblia cuando le conviene, hija. Ya no te conviene como marido, porque vas a sufrir, te va a dejar abandonando este pastor evangélico. Sí, no te conviene, hijita. Ya mejor métete con ese señor que trabaja en la MUNI, que te está enamorando, sino que a ti también te gustan los simpáticos. Entonces por eso también sufres, hija, porque te fijas en la cara, en los ojos, pero no te fijas en el corazón. Sí. Sí, atención. Atención, amigos. Mi hermano preocupado aquí dice, le revela, dice aquí, un mal sueño, donde detrás de su casa a una peñita, dice que le revela allí un toro de oro. Dígame si es verdad, si existe allí algún entierro, don Dominguito, porque yo, dice, soy buena gente, no soy malo, pero me revela en mi sueño. Y varios pobladores que viven a mi costado, dice, también se presenta ese toro de oro. Aparte de eso, dice, al costado de mi casa gritan la noche también. Dígame qué cosas serán, don Domingo. Atención, siervo, ese toro de oro es un toro encantado, diabólico, hijo, que se mete en esa laguna, siervo, las noches, y sale a las noches a dar sus paseos por el cerro. Ese toro de oro ya debe vidas, han querido sacarlo, hijo, y no han podido, porque ya ha sido visto, hay un montón de oro, hay que hacer pagos a la tierra ahí. Eso está bueno para que lo vendan a las grandes mineras, hijo. Yo veo que tú no has querido vender ese terreno en 500 mil soles, la minera te ofrece 400 mil, tú no has querido. Pero yo veo aquí, hijo, que ese terreno cuesta 4 millones, hermano.
¿ya? Porque hay harto oro, sino que a veces las mineras son abusivas también. Comunico aquí también que de tu casa a la izquierda, donde grita ese animal, donde va la bufa ese animal, hemos visto ahí, hijo, un trapiche de oro, ¿ya? Una lata de moneda de 9 décimos. También hemos visto, hijo, un gallo de bronce.

hemos alcanzado a ver en ese trapiche de oro una yunta que lo maneja de oro, de 2 kilos de oro cada toro. Vamos a tratar de ayudarlo, hijo, aquí, porque está fácil para sacar el entierro. Eso del toro sí no me responsabilizo, hijo. Hay que venir con harta gente a hacer pagos a la tierra, pero eso se hace ya con maquinaria, para ver dónde está el oro ya, con mis detectores, siervo, ¿ya? Atención, atención, mi hermana preocupada que quieren traer a su enfermo, dice, de Cajabamba. Queremos traer a nuestro enfermo, dice, dígame si usted lo curará. ¿Hasta qué día va a estar? Dice, atención, siervas. Ya no lo traigan, siervas, acá me sale un lazo de mortaja ya. Me sale aquí una mortaja que ya no se cura el caballero, ya mucho lo han dejado, siervitas. Ya no se cura ya, ya tiene cáncer en cuarto grado, está podrido sus tripas, ya no podemos hacer nada, ¿ya? No lo vayan a traer, hijitas, es gasto en vano, más bien guarde su platita para el entierro, denle lo que pide, denle lo que come, denle lo que quiera, igual se va a morir, pues ¿qué vamos a hacer? ¿No? Hay muchos pacientes con cáncer que agarran, se cuidan, que acá igual se va a morir. Ya. El que tiene cáncer, ya, siervos, ya no, ya, aunque se cuide. Ya la ciencia médica, que se creen sabiondos, se creen los doctorazos, hasta ahorita no sacan remedio para el cáncer. Imagínense, ¿no? Si no, no se murieron los millonarios. Atención, ya no lo traigan, ya no lo traigan. Ni la ciencia médica, ni los grandes filósofos, ni los grandes galenos y doctores, ni los grandes estudiosos de la ciencia médica han podido sacar remedio para el cáncer. Imagínense, imagínense cuántos años ya vivimos, cuántos años tenemos, cuántos siglos estamos muriendo, y estos químicos, grandes estudiosos no pueden sacar el remedio para el cáncer. Entonces, ¿qué sacan? Solamente lo que ya está escrito. Atención, atención, vamos en estos momentos a comunicar acá a mi hermano preocupado. Dice que su mujer está embarazada, pero usted tiene una duda, dice, porque le ha sacado su cuenta, dice que el bebé le falta 15 días para la fecha indicada. Atención, amigo, comunico acá que tus dudas son ciertas. El hijo que está esperando tu mujer no es tuyo, hijo, es de tu propio primo. Sí, atención, el muchacho que a veces llega a tu casa. Atención, aquí me escribe mi hermana preocupada también. Dice que aquí un curandero le ha pedido sus fotos, calata, dice, y lo para amenazando que si no le da plata lo va a divulgar sus fotos en las redes. Ese no es curandero, hijita, ese es estafador, tú lo has conocido por las redes. Ese no, ¿qué curandero te va a amenazar con fotos calata, hija? No, no seas tonta, hijita, no seas tonta. Ya aquí has caído en manos de unos estafadores. Estos no son curanderos, verdadero curandero no te va a pedir fotos calata, hija. Ya, no, no, no, aquí has caído en manos de gente mala, ¿ya? Atención. Atención, mi hermana preocupada, ya le voy a ayudar, hijita, vamos a bloquearlo ese número y vamos a hacer una cegadera ahí para que no te jodan, ¿ya? Sí, porque estos señores están acostumbrados a joder estos, este tipo de personas así, que a veces ven las redes, ven el TikTok, ven el Facebook y dicen, ese señor me puede curar, cuando a veces son gente desconocida. Comunico a mis siervos, comunico a mis hermanos que yo no salgo por TikTok, no salgo por redes, por Facebook, no vayan a dejarse sorprender, señores, ¿ya? ¿Ya? Ni TikTok ni nada, ¿ya? Atención, atención. Aquí me escribe mi hermano preocupadito, dice, por su salud. Yo veo que es creyente en Dios, hijo, que es creyente en la palabra. Tú eres un hombre bueno, no eres malo, hijo, eres un hombre trabajador, luchador. Pero sí veo, hermanito, que aquí eres muy confiado, hijo. Tú te confías en tu propia familia. Yo te digo aquí que por unas herencias tu propia hermana te ha jodido. Te quiere ver lejos, hijo, te quiere ver como perro botado a ti. No te quiere ver, hijito, que goces de las herencias de tu padre. Entonces aquí es un trabajo que te han hecho por herencias. Te han hecho para que te mandes lejos. Si es posible, te accidentes, te han soplado, hijo, con aires y polvos de cementerio. Sí, tu propia familia. Señoras y señores, atención, atención. La última misiva antes de ir a la pausa, ¿ya? La última misiva, atención, Sartimbamba. Señora preocupada de Sartimbamba. Sí. Hoy estamos 4 de marzo. 4 de marzo. Señora preocupada de Sartimbamba. Voy a comunicarlo a mi hermana aquí, que tiene malos sueños, que tiene dolores de cabeza fuertes. Voy a comunicarlo acá a mi hermana, que me ha salido, sierva, aquí un trabajo de regaladura al cementerio. Me ha salido una estatua, hija, donde esa estatua se encuentra boca arriba, perdón, boca abajo, y las manos arriba amarradas. Por eso a usted se adormece sus brazos, se adormece su cuerpo, se adormece su cuello, le hormiguea su cara, hija, porque aquí en la estatua hay unos cuchillos de mango negro en el pulmón plantados, agujas en los ojos, hija, en el ojo izquierdo, para que no veas, pues ese ojo lo está

perdiendo ya sierva. También hemos visto aquí la estatua amarrada con sangres, y en la panza hay un regalo ahí, hay un regalo, hay unos pelos que amarran su foto de difunta, donde dice, tú ya no eres viva, tú eres difunta, acá te trabajo, dice, para que tú andes, dice aquí, hueso pellejo, para que el cementerio te llame, morirás tal fecha, desgraciada, dice, el día 7 de mayo es tu día de muerte, dice, no llegarás al día de la madre, porque yo te estoy trabajando acá en esta estatua, dice, trabajo de estatua es hija, trabajo de estatua, sí, atención mi hermana que tiene su cochera, ha encontrado ajíces, dice, malos olores aquí, le comunico que lo han aventado su vecina misma que vive acostado, lo ha aventado ahí unas cochinadas, años de envidia te tiene esa señora, años de envidia, sí, porque tú eres feliz, porque tú vives tranquila con tu marido, por eso tiene cólera, porque ella no tiene marido, tiene feo carácter, ella es una mujer mala, por eso tiene cólera, hija, a ti, por eso ha dicho, ay, ay, ay, ha dicho, si no soy feliz yo, mis vecinos tampoco, es una señora muy mala, muy, desgraciada, sí, te ha hecho trabajo, te ha aventado cochinadas, hija, para que vivas mal, atención, atención, atención, atención, atención, atención, atención, amadísimos hermanos, hoy, hoy, hoy, hoy, hoy, hoy, hoy, 4 de marzo, 4 de marzo de 2026, estamos en vivo y en directo, estamos en vivo y en directo, soy mi hermano que tiene manchas en la cara, dice, picazones en su cuerpo, mi hermano que tiene manchas en la cara, picazones en su cuerpo, le comunico aquí que hemos alcanzado a ver, hijo, que ha sido un trabajo con Simora, es un trabajo con Chirapa y Simora, hijo, te han trabajado con orín de zorro, vienes para ayudar, dijito, si se puede curar usted todavía, amadísimos hermanos, hoy 4 de marzo, su hermano domingo, estamos en vivo y en directo, y 4 de marzo estaremos trabajando hasta el día 6 de marzo, estaremos trabajando hasta el día 6 de marzo y comunicamos al público en general, siervos, que estos programas se van a pasar repetidos hasta el día de nuestro regreso, porque nosotros vamos 6 de marzo y cuando regresamos en una semana vamos a estar diciendo, hoy vuelta estamos tal fecha, allí es porque ya estamos trabajando aquí, amadísimos hermanos, atención, atención, mi hermana que tuvo una pelea, una señora dice que ella le tumbó dos muelas de un puñete, dice, se jalaron los pelos, pero desde ahí se siente mal, dice, ya no tiene tranquilidad, no tiene paz, comunico que es una venganza, la señora ha dicho, con la mano me has pegado, ah, desgraciada, pero vas a morirte, dice, loca, en accidente, vas a morirte jodida, te entrego tu alma al diablo, dice, para que te lleve, desgraciada maldita, dice, te gusta la pelea, con manos me has pegado, yo te mando al hueco, dice, conmigo no se mete nadie, otra vez no te metas conmigo, desgraciada, dice, vas a ver quién soy yo, sí, es trabajo de venganza por una gresca, por una pelea, hijita, ya es trabajo de venganza, sí, señoras y señores, nos vamos a una pausa y regresamos con todos ustedes.

Señoras y señores, estamos en vivo y en directo, amadísimos hermanos, en vivo y en directo. Me escribe acá mi hermano preocupado por un dinero que ha prestado 40,000 soles, dice, ha prestado a una señora, dígame si me va a devolver, hermano Domingo, porque ya pasó la fecha de devuelta y no me devuelve, dice, atención, siervo, sí, vemos acá, hermano, que esta mujer tiene costumbre maldita de prestar plata a la gente y no devuelve, hijito. No te va a devolver nada, hijito, ya. Es plata perdida, hermano, ya. Es plata perdida. Salvo que vengas para acá, vamos a ver hacer una jugada ahí. Vienes, vienes, vienes, hermano, ya. Atención. Esta señora debe a un montón de gente, hijo, ya. Y se va a juicios todavía, le gustan los problemas. Atención, mi hermana preocupada acá por su enfermedad, dice don Dominguito, dígame, si podré curarme, dice don Dominguito, atención, quiero visitarlo. No, hijita, no es para mis manos, ha salido un tremendo tumor bajo vientre, hija, vaya a la ciencia médica, es tumor, tumor, es cáncer. Atención. Atención, amadísimos hermanos, estamos en vivo y en directo. Comunicamos al público en general que ahorita no contestamos llamadas, siervo, porque estamos haciendo programa, ¿ya? No contestamos llamadas. Atención, mi hermano preocupado dice aquí que ya tiene dos accidentes, dice ya. Ya dos accidentes tengo don Domingo, dice. Yo no sé si me iré a salvar para el otro accidente, porque dice acá me estoy accidentando, me he quebrado mi pierna, dice don Domingo, ayúdeme, por favor. ¿Qué cosa será? Tan salado estoy, dice. Atención, mi amigo, le voy a comunicar en su momento. Atención, a usted lo han jodido por alimentos, hijo, a ti te denunciaron por alimentos, pero tú ganaste el juicio, hijito, no pasas plata, pasas poquito. Esta mujer dijo con su papá, ay, desgraciado, maldito, ah, te crees vivo, que yo voy a mantener tu hijo, ay, ay, ay, tu hijo seguro come piedras, come tierra, yo te voy a joder, dijo, ah, prefiero para que esta cosa que me pasas, dijo, que son 300 soles, mejor te mando al hueco, vas a morir accidentado en tu moto, dijo, ese accidente con tierra de muerto, hijo, te han hecho para que tú te mates en tu moto, sí, hijito, es por culpa de los alimentos. Atención, comunicamos aquí. Mi hermano preocupado aquí me dice, ojo, ya tiene dos accidentes, hijo, al tercero es muerte ya, ya, al tercero es muerte. Sí, ya no te salvas, y aquí te veo tu cabeza partida, chocado, hijo, con un camión, ya. Sí, ten cuidado. Atención, atención, atención, atención, amadísimos hermanos, estamos en vivo y en directo. Mi hermano preocupado aquí, mi hermano preocupado aquí. Me escribe mi hermanito, me dice, hermanito Domingo, estoy cada día más seco, secando, me dice, me hueso pellejo, dígame la verdad. ¿Por qué motivo, don Domingo, ya han ido a la ciencia médica, no encuentran solución? Dice, atención. Sí, voy a comunicarlo que a usted lo ha jodido un hombre que anda con gorro flaco, narizón alto. Ese hombre te ha jodido, hijito, por un terreno, ¿ya? Venganza es. Veo estatua, hijo. Te han velado acá con estatua, por eso te está secando como hueso pellejo, hijo. Velación con estatua es, hijito, ¿ya? Atención. Mi hermano acá también preocupado me escribe aquí. Le voy a contar, hermano, que tu mujer misma te ha jodido, hijito, tu ex mujer te ha jodido por la casa, hijo, ella quiere quedarse con la casa, sí, y tú no quieres también dejarle la casa, están en problemas ustedes, entonces ella se ha ido a un brujo y te ha jodido, hijito, para que tú te mueras tomando, te mueras borracho, hijo, te mates solo o te ahogues con tu propia saliva, te ha hecho un trabajo de mala muerte, hijo, aquí, tu propia mujer, sí, hijito, tu propia mujer te ha jodido por la casa, sí, por la casa, quiere quedarse ella con la casa, sí. Atención, comunicamos aquí, atención, amadísimos hermanos, estamos en vivo y en directo. Atención, le comunico a mi hermana preocupada con su esposo, dice que ha cambiado. Le comunico que su esposo ha cambiado, hijita, porque su esposo tiene mujer en Trujillo ya a cargo. Ya lo tiene 7 meses embarazada la mujer, hijita. Tú estás siendo engañada, hermanita, sí, estás engañada con ese hombre desleal, hombre malo, que se ha fijado en otra mujer más joven y de a ti te está dejando. Atención. Comunicamos a mi hermana preocupada, hijita, lo que te ha dicho ese hombre es mentira. Solamente lo hace por aprovecharse de tu cuerpo y dejarte. Déjalo ese desgraciado, ¿ya? No te conviene. Atención. Estamos en vivo y en directo, atención, estamos en vivo y en directo, nos vamos a Santiago Chuco. Santiago Chuco me escribe mi hermano preocupado aquí por una enfermedad, dice, no puede mover su pierna derecha, dice, le duele, no puede mover sus brazos, dice, está como adormecido, está intuido. Voy a comunicar a mi hermano Santiago Chuco, ya que hemos visto, hijito, que te han trabajado una mujer gordita, chiquita, pelo negro. Esa mujer te ha trabajado, hijito, porque tú lo dejaste abandonando con una hija. Sí, es trabajo de venganza, hijito, porque nunca te has acordado de darle un plato de comida a esa muchachita. Lo dejaste a tu suerte, nunca te denunciaron ellos, pero sí te trabajaron. Ella tiene una hermana flaca, alta, en Arizona. Ella conoce un brujo, hijito, y ese brujo te maldijo a ti, te dijo, desgraciado, ¿para qué vives tú si no eres responsable con tu hijo? Y te hizo un trabajo, ¿ya? Hay un trabajo acá de mala muerte para ti, hijito. Pero así, dice, si no mueres en accidente, en enfermedad, te voy a matar. Este es un trabajo, hijito, que lo han hecho a usted, pues está como loco usted.

0: atención. Comunicamos en estos momentos a mi hermano, dice, yo no creo que hacen la brujería, hermano Domingo, pero quiero que me ayude, dice. ¿Por qué? Dice don Dominguito, yo vivo salado, vivo jodido, dice, no puedo hacer plata, dice don Domingo, por más que trabajo. Atención, siervo, es verdad, hermano, tú vives salado, vives jodido, vives trabajado, vives maleado, hijo, te han hecho trabajo a ti para que vivas así, para que tú no puedas ser feliz nunca, hijo, para que ninguna mujer te tome en serio, todas las mujeres lo hagan por tu billete nomás, ¿no? Sí, entonces yo te recomiendo acá, hijo, que te hagas curar, aunque no sea por mis manos, aunque sea por otro, hazte curar, hijo. Han pagado 1,300 soles, han pagado 1,300 para joderte, hijo, te han velado tus fotos, te han velado tu camisa, hijo, te han hecho trabajo a ti para verte jodido, verte endeudado, verte fregado, hijo. Esto es un trabajo de saladera puesta, para que no puedas criar un animal, no puedas hacer negocios, vivas amargado, atormentado, hijo. Este es trabajo. Yo te voy a ayudar, hijito. Estás al lado tú. Hay que hacerte un buen levantamiento, florecimiento, ¿ya? Sí. Atención. Te han hecho un trabajito para que no puedas ni conseguir pareja, hijo. Para que te quedes solo. Abandonado como el perro. Ni para que te cocinen siquiera, hijito. ¿Qué pasa? ¿Para qué vivimos así? El hombre vive también para que tenga pues su pareja, vivan feliz, aunque sea un arrocito, un huevito, un platanito frito. Comes feliz con tu familia. Pero sin familia, ¿cómo vas a vivir tranquilo, hijito? Aunque tengas plata, que tengas lo que tengas. Atención. Atención, señora. Preocupada aquí, dice, lo ha jodido su ex marido a usted, hijita, por eso estás enferma, no te curas, trabajo tapado, ciego, sordo. Este es un trabajo mudo. ¿Ya? ¿Ya? Y acá dice, con el marido que tienes ahorita no serás feliz. Ni con ningún marido, dice, desgraciada. Entonces usted acá está trabajando, hijita, está velada por su ex pareja, su ex marido. Este pata tiene dos brujos, un brujo con un lunar en el cachete izquierdo y otro brujo, un flaco alto, narizón, con sombrero, con bigote. Entonces dos brujos me han salido acá jodiéndola a usted. Por eso es que usted no es feliz con su pareja, no es feliz con nadie, se quiere hasta locar, sueña feo, quiere largarse lejos, hija, ¿ves usted? Sí, voy a ayudarlo, ya no se preocupe, sí, se cura todavía. Atención, última carta. Última carta, atención. Me escribe mi hermana preocupada de Retamas. De Retamas me escribe, dice que hay un hombre mayor acá que le ha dicho que lo va a sacar a cargo, que la va a amar, que la va a querer. Dígame si es verdad, don Dominguito, dice, porque este hombre dice que lo hace de verdad. Atención. Sí, veo, sierva, que sí es verdad, este hombre tiene buenas intenciones con usted. Pero lo que pasa, hijita, que aquí alcanzo a ver que este hombre, hay que, como dijo el refrán, hay que un poquito atraparlo, porque este hombre también, hay una mujer quien lo ha trabajado para que nunca sea feliz. Entonces hay que curarlo por ahí, ¿ya? Sí, lo veo que ese hombre le va a hacer su casa, le va a ayudar a usted económicamente. De eso se quiere, hijita, un hombre trabajador. Yo te voy a ayudar, ¿ya? Es bueno tener un hombre trabajador, no un haragán, ¿ya? Dios dice, porque el que quiere salvar su vida, dice, el que quiere salvar su vida recurrirá a Cristo, el Padre, el que da fuerza. Me encomiendo a ti, Dios mío, en estos momentos, me encomiendo a ti, Señor, para ayudar a las personas, para ayudar a las personas que están sufriendo, esas personas que están endemoniadas, esas personas que el diablo ha gobernado su casa, esa persona que le dice, mátate, tú no vales para nada. Sueña feo, miren tranquilo. Entonces vamos a ayudar a esas personas que están endemoniadas, que están lejos de Cristo, porque están pensando matarse, están pensando acabar con su vida, están pensando caer en ese hoyo profundo de la perdición, del infierno. A esas personas que sueñan feo, que el diablo se ha apoderado de su casa, vamos a ayudar a los siervos a salir de todo eso. Dios bendito, Padre Celestial, aquí desafío demonios, aquí desafío a Belsabur, la bestia que mide 37 metros y medio. Aquí desafío a Amón. Aquí desafío a Tadeus, Satán, Satanás, Argatanás. Todos los diablos los desafío. Vengan en estos momentos para yo sacudirlos. Voy en estos momentos a liberar de todo demonio, viruela, putrefacción, cáncer. Voy a liberarlo a mis pacientes que están sufriendo año tras año, que están gastando en ampollas, en remedios. Están de repente ya desahuciados, ya se están muriendo en su casa, en su cama. Hermano, levántate, come, levántate, come, hermano, sacúdete de sus aires malos y vamos a darle fuerza a la vida. Tienes que ser como perro de presa tú, tienes que vivir, hermano. Dios no te quiere recoger, ni por más que estás echado ahí, ni por más que estás tiempo por tiempo, pobre ahí, jodido. Dios quiere que vivas. Entonces, si tú estás escuchando el programa, es porque Dios también ha querido que escuches. En estos momentos se prende una luz, se prende una esperanza, siervo, y esa esperanza es para ti, para que toques con tus manos la cumbre del éxito, la cumbre de Dios, que quiere que tú vivas, no mueras por mano del prójimo, por culpa de la gente, sino mueras cuando Dios te llame, hijito, ¿ya? Cuando Dios te llame, cuando solo la muerte venga producida por cuando Dios te ha llamado. Señoras y señores, cuando el sol empieza a salir en la ciudad de Huamachuco, se cierra el telón imaginario de este programa para decirles la voluntad de Dios y nunca la de nosotros.
1: Los minutos prestados a este espacio han sido de gran ayuda espiritual y emocional para usted, estimado oyente. Porque le aseguro que desde hoy su vida ya no será la misma. Notará el cambio radical. Vas a sentir la presencia de Dios en tu vida, en tus entrañas. Tus caminos se despejan. Las espinas no serán más el obstáculo para que puedas avanzar hacia el éxito y sanar las heridas del cuerpo, del alma y el corazón. Estuvo con ustedes el hermano Domingo, el hermano Domingo, el hombre elegido por Dios que ha llegado a sanar y bendecir a esa hermosa ciudad de Huamachuco, el hermano Domingo, errante peregrino que recorre el Perú y el mundo llevando sus grandes enseñanzas, conocimientos y sabiduría para ayudar al prójimo. El hermano Domingo es el ser divino que tiene el poder de curar en sus manos, y sus palabras sabias sanan tu alma, dándole la tranquilidad y la paz mental que usted necesita. Para ti que estás deprimido, angustiado, afligido, enfermo, no es esperes el mañana, hazlo hoy mismo. 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Nos volvemos a reencontrar con ese espacio bendito el día de mañana por esta misma emisora y la misma frecuencia. Que Dios los bendiga y los proteja de todo mal. Cubra tu familia con su manto sagrado y llene tu vida de luz, salud, armonía, éxito y gozo.

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7:26, buenos días, bienvenidos a la primera emisión de Contacto Informativo de Continente, lo que prefiere la gente, 12 años en el aire, como siempre, con la información correspondiente y de manera transparente, siempre abordando temas de orden nacional e internacional y también regional y local, todo lo que de repente está

0: causando noticia es referente a la transferencia de cargo al nuevo gobierno, pero también los pedidos, por ejemplo, de indulto de parte de Toledo, como también de Ollanta y hasta del expresidente Pedro Castillo, donde siempre se presenta o manifiesta las diferentes argucias correspondientes en referencia a Toledo, de que ya tiene más de 80 años y por lo tanto hay de repente algunos aspectos legales que le favorecen para tal efecto. Eso está haciendo noticia y también algo que de repente a través de algunos medios no se dice, todo el equipo de transferencia que lidera la señora Keiko tiene extremadamente antecedentes o procesos judiciales archivados. Todo un tema de lo cual seguramente más adelante vamos a tratar de hablar aquí en Contacto Informativo. Veamos cuál es la situación regional y local también. Judith, buenos días.
1: Oscar, buen día a todos nuestros oyentes. La bienvenida, ya estamos en esta jornada, edición del día de hoy, 14 de julio del año 2026. Bueno, en las últimas horas hay información relacionada a este caso de el feminicidio, ¿no? El hecho lamentable que ha ocurrido en la avenida San Martín. Ahora los familiares de esta joven madre, Nilda Chávez Vigos, están pidiendo justicia luego de este hecho realmente macabro que ha ocurrido en Cajamarca. Así que vamos a tener información y detalles sobre este caso, porque ayer en horas de la noche también se realizó una misa de cuerpo presente, la capilla del Colegio Divino Maestro, donde estudiaba su menor hijo de 7 años. Ahí los padres de familia le dieron el último adiós porque fue trasladada a su natal Cospán para poder darle cristiana sepultura, seguramente en las próximas horas. Así que tendremos toda esta información. Hablaremos también de otros temas, ¿no? Otros casos relacionados a lo que será el funcionamiento de las compactadoras nuevas. Daisy Carrasco, gerente de desarrollo ambiental de la municipalidad, ha dado a conocer justamente este trabajo que se viene desarrollando y ya se va a poner en funcionamiento las nuevas compactadoras. Tendremos también esa información. Son las 7:09 en todo el país.
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1: 7:09 en el país. Hoy es martes 14 de julio de 2026, año de la esperanza y el fortalecimiento de la democracia. Faltan 14 días para fiestas patrias y 78 para las elecciones regionales y municipales.
0: Familiares de Nilda Chávez Vigo piden justicia tras ser asesinada con arma blanca por el sujeto Bismer Segarra Cabanillas, de 30 años, presuntamente por celos.
1: La víctima fue identificada como Nilda Chávez Vigo, quien perdió la vida tras ser atacada con un arma blanca dentro del inmueble donde residía.
0: En horas de la noche de ayer se realizó la misa de cuerpo presente en la capilla del Colegio Divino Maestro, donde estudiaba su menor hijo de 7 años, quien se queda en la orfandad.
1: Al término de la misa, sus familiares decidieron trasladar sus restos al distrito de Cospán para darle cristiana sepultura.
0: Daisy Carrasco, gerente de desarrollo ambiental de la Municipalidad Provincial de Cajamarca, informó que acondicionaron una hectárea adicional para disposición de residuos sólidos.
1: Roseles Machuca, jefe de la SUNAS Cajamarca, anunció un foro de rendición de cuentas del primer semestre que se desarrollará este 16 de julio y espera la participación de al menos 60 instituciones.
0: La Contraloría alertó a la Municipalidad Distrital de San Bernardino por deficiencias constructivas y valorizaciones aprobadas que no han sido ejecutadas en la ampliación y mejoramiento de agua potable y saneamiento rural de 13 localidades.
1: 7:11 en todo el país, nacionales e internacionales. Keiko Fujimori anunció que en una de las medidas para combatir la inseguridad ciudadana durante su gobierno será que las Fuerzas Armadas y la Policía Nacional realicen rastrillaje en zona fronteriza.
0: El Pleno del Jurado Nacional de Elecciones declaró fundada la apelación presentada por Renovación Popular, Decisión que habilita a Rafael López Aliaga para postular como candidato al primer regidor de la Municipalidad Metropolitana de Lima en las elecciones regionales y municipales 2026 del próximo 4 de octubre.
1: Estados Unidos lanzó una andanada de ataques contra Irán en una nueva escalada.

0: Tras la reciente reanudación de las hostilidades, aunque el presidente Donald Trump afirmó que es un acuerdo con Teherán que sigue siendo posible.
1: Y en los deportes, Francia no teme a nadie, dijo su volante André Rabiot, vísperas de enfrentar a España en las semifinales al Mundial de Norteamérica 2026, respondiendo de esa manera a Yamal de la selección española, que había señalado que no tiene miedo.
0: 7:12 en todo el país. Esto y más en Contacto Informativo, edición matutina.
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0: 7:12 en todo el país, 7:12, vamos al desarrollo de las noticias, estamos en la edición matutina de Contacto Informativo.
1: Y como siempre, indicándoles que nuestras líneas se mantienen totalmente disponibles, específicamente a partir de este instante, para que puedan llamarnos con toda confianza y nos den a conocer todas sus quejas, denuncias, comentarios, opiniones o reportes de lo que crean conveniente. 97601-7576. Y también la línea fija 357525, con toda confianza, 7:13. 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
0: 7:14. Vamos entonces al desarrollo de las informaciones. Lo que habíamos señalado, este caso realmente preocupante, ¿no? Una vez más vuelve a pasar un hecho de esta naturaleza aquí en la ciudad de Cajamarca, donde decimos que la salud mental está completamente abandonada. Aparte de estar abandonada, pues no hay forma de que el ser humano se pueda controlar por sí solo. Y es así que ocurrió este caso donde Nilda Chávez Vigo fue asesinada con una arma blanca. Esa es la información que se maneja también de parte de la Policía Nacional por este sujeto de nombre Bismer Segarra Cabanillas, de 30 años. Según la información que se conoce, sería presuntamente por celos. Ahora, los familiares, ¿no?, de esta joven madre, familiares y amigos están pidiendo justicia. La víctima, como se sabe, perdió la vida luego de ser atacada con esta arma blanca en su inmueble donde residía. Lo peor de todo este hecho, señores, que hay un niño que queda en la orfandad, un menor de 7 años que queda en la orfandad, pero vamos a escuchar a familiares y amigos pidiendo justicia, pidiendo que el caso no quede impune, pidiendo que haya la pena máxima para quien cometió este hecho, ¿no? Este acto realmente repudiable. Tenemos la nota.
4: Buenos amigos, en producción directa, sería el hermano, sería el joven, el hermano de la joven madre de familia, bueno, que habría sido víctima de presunto feminicidio. Información directa desde la avenida San Martín, cuadra 20. Nos conectamos en directo a esta hora de la tarde, compartimos información con ustedes, amigos, desde la avenida San Martín, cuadra 20. Información en directo para todos nuestros seguidores. que ya se van con

0: comentando. Vamos compartiendo transmisión en directo desde
1: Casa.
0: Es la avenida San Martín, donde estamos compartiendo información a esta hora de la tarde. La información que compartimos con ustedes, bueno, ante este lamentable suceso que ha ocurrido en las últimas horas en esta ciudad de Cajamarca, que enluta a una familia cajamarquina. En realidad, preocupante lo que pasa en Cajamarca. Nosotros continuamos con la información, amigos, en estos momentos desde avenida San Martín, cuadra 20, Cajamarca. Presunto feminicidio en la avenida San Martín, mujer pierde la vida. Y un hombre que fue intervenido, según se conoce, que se habría entregado a la policía. Una mujer que sería identificada como Nilda Arely Chávez Vigo, habría sido hallada sin vida, ¿no?, por un presunto ataque con arma blanca ocurrido al interior de este inmueble donde estamos ubicados, en la avenida San Martín, cuadra 20. Según versiones preliminares, el hecho habría ocurrido desde las 7 de la mañana. Horas después, las autoridades realizaron el levantamiento del cuerpo, ya los restos de esta joven madre que deja un menor hijo de 7 años de edad aproximadamente, según la información. La policía en estos momentos también ha llegado para hacer las diligencias respectivas. Esta es la vivienda, la casa donde ella alquilaba, donde ella vivía. Según se conoce, sería natural del caserío El Rejo, distrito de Cospán. Imágenes en directo desde la avenida San Martín, cuadra 20 en Cajamarca. Presencia de las unidades vehiculares también hace instantes han llevado ya los restos hacia la morgue central de Cajamarca para continuar con las diligencias. Esperamos conversar con los familiares. Según nos han indicado, que estaría presente un hermano también en estos momentos ya aquí en la avenida San Martín. Esta es la casa donde esta joven madre alquilaba un cuarto donde estaba viviendo. Información en directo desde la avenida San Martín, cuadra 20, en Cajamarca, que correspondería el nombre a Nilda Arely Chávez Vigo. Es el nombre de esta joven madre de familia que deja en la orfandad a un niño de 7 años de edad. Le vamos con el nombre de este sujeto también, pero vamos a conversar con los familiares.
2: No puede dar ninguna más información, me dio mil disculpas. Ustedes sabrán que estamos con el dolor ahorita, que
3: se investigue.
0: Bueno, vamos a escuchar brevemente entonces, en este momento.
2: Justicia.
3: No pueden dejar así que puedan matar a una mujer, ¿no? Que se haga justicia.
0: Lo que piden es justicia. Acá los vecinos también, hace instantes que conversábamos con algunos vecinos, piden justicia en realidad ante esta situación, ¿no?, que enluta nuevamente a familiares de Nilda Arely Chávez Vigo. Ya los restos han sido trasladados hacia la morgue central de Cajamarca. Sin embargo, estamos a la espera. El hermano lo han hecho llamar al interior del inmueble para que realice algunos documentos, al parecer, ¿no?, porque las diligencias continúan. Ya el Ministerio Público también, que ha estado desde tempranas horas, según nos ha indicado, desde las 10 de la mañana. Pues, atención, estamos en estos momentos ya exactamente en las 2:31, 2:20 aproximadamente, han retirado los restos. O sea, este sería el hermano, por lo que podemos ver, ¿no? Ahí está el hermano, familiares. ¿Ella es su mamá? ¿Su cuñada?
4: Bueno, ahí están entonces, ¿no?, los familiares, como se puede apreciar. Bueno, solamente llegó uno de sus familiares, su hermano, que en todo momento pedía justicia, ¿no?, que en todo momento pedía, evidentemente, que el caso no quede impune. Y también ahí están sus amigos, sus conocidos. Ahí está una ciudadana declarando, la escuchamos.
5: Sí, hasta donde yo tengo entendido, sí, estaba separada.
3: Pero sí, tenía esa actitud violenta.
5: No, yo, señor, no.

0: conozco.
1: ¿Hace cuánto tiempo se había separado?
0: No sabría decirle cuánto tiempo.
1: Pero ya no vivían juntos.
0: No, todavía tan entendido, no.
1: ¿Ella tenía una nueva relación o no?
0: No, no tenía.
1: ¿Ella criaba a su hijo sola?
2: Él venía a recogerlo al niño, dice, a llevarlo a su
0: hijo. No sabría decirle, ya no le he visto.
2: ¿Cómo fue que se enteró usted?
0: Yo me enteré por un familiar de ella, por su hermano.
2: ¿Ella qué se dedicaba?
0: Trabajaba en una pollería.
1: Siempre se dedicó sola a su hijo, a cuidarlo sola.
0: Sí.
3: Ahora, usted, como amigos, familiares, pide que se investigue,
0: sí,
3: que haya...
0: Sí, que se investigue, se haga justicia, que no quede ahí nomás.
3: ¿No es posible que maten a una mujer de esa manera?
0: No, no es posible. Solamente han pedido justicia.
1: El niño se queda solo, ¿verdad?
0: Sí.
1: ¿Qué edad tiene el niño?
4: ¡Mar, casa!
0: No sabría decirle qué edad tiene, señor.
5: Bueno, entendemos...
6: Bueno, en realidad hay consternación de amigos, de familiares, situación que a veces uno no puede comprender, no puede entender lo que está ocurriendo, lo que está pasando, porque es un hecho realmente lamentable, señores. ¿Cómo poder explicar, no, este tipo de acciones? ¿Cómo poder entender este tipo de acciones que puedan ocurrir de esa manera, ¿no? Un caso realmente que ha consternado nuevamente a la población de Cajamarca, un nuevo caso, un nuevo hecho de feminicidio en nuestra ciudad. Horas más tarde, en este mismo caso, los padres de familia del Colegio Divino Maestro le dieron el último adiós porque realizaron además una misa de cuerpo presente, porque en esa institución educativa, en Divino Maestro, en Cajamarca, estudia el pequeño, estudia a su niño de 7 años, ¿no? Este menor de 7 años estudia en esta institución educativa, y justamente el cuerpo de su madre fue trasladada hasta esta institución educativa Divino Maestro en Cajamarca para ofrecerle una misa de cuerpo presente en la capilla justamente de la institución educativa, y luego ya de esta misa, que fue ofrecida además por la institución educativa, decidieron trasladar los restos de Nilda Chávez Vigo a su natal Cospán, o sea, al distrito de Cospán, donde ahí le darán cristiana sepultura, ¿no? Este menor, imagínense, de 7 años, que queda prácticamente al abandono. ¿Por qué? Que su madre no está, su padre tampoco, pues tiene que responder a la justicia, en este caso, al cuidado de quién va a quedar este menor de edad. Imaginamos que de los abuelos maternos, si es que los tiene, o de algún familiar más cercano, ¿no? En este caso que estamos pues narrando, una situación realmente complicada. Y justamente estamos viendo la llegada de los restos de esta madre de familia a la institución educativa Divino Maestro en Cajamarca. Los padres de familia ayudan, trasladan ahí y hacen ingresar hacia la capilla de esta institución educativa.
7: Así es, entonces, ¿cómo se está realizando de alguna manera estas acciones en solidaridad a este acto de consternación y tristeza, aflicción también, que ha tocado vivir a los familiares por la pérdida de esta señora bajo estas condiciones? Solamente, como se dice, por celos, realmente preocupante. Una situación que detona en nuestro país especialmente el deseo de control sobre la pareja, cuando de repente habría podido haber otra salida, ¿no? Ante esta situación, que a veces se comete errores, lógicamente, que ya no se siente bien con tal pareja, busca otra, y la acción de la primera es acabarle con la vida, creo que está mal. Entonces, ojalá que exista la posibilidad para cuando suceda estos casos de pedir el apoyo espiritual, principalmente un consejo de alguien, a ver qué hago, qué puedo hacer, pero no cometer esos errores.
6: Bueno, ahí vemos justamente la llegada, ya el ingreso del cuerpo de Nilda Chávez Vigo a la capilla de la institución educativa Divino Maestro. Los padres también, con velitas en mano, consternados por esta situación, llegan para despedirse. Nunca presagiaron, nunca pensaron que esto iba a ocurrir realmente en estas circunstancias, ¿no? ver llegar a esta madre de familia de manera regular a la institución educativa, porque claro, tenía su niño estudiando allí e iba a las reuniones, a las actividades, pero ahora verla ingresar, ¿no? Ya en un cajón es realmente consternante y preocupante, pero eso es lo que ha ocurrido. Ahí finalmente ofrecieron una misa de cuerpo presente en la capilla de la institución educativa. Luego, terminada la misa, los familiares decidieron trasladarla a su natal Cospán para darle cristiana sepultura, señores. Ese es el hecho que ha ocurrido en Cajamarca, una situación desgarradora para la familia, por eso es que están pidiendo justicia. Sabemos que el sujeto está en manos de la División de Investigación Criminal, ¿no? De la Divincri. Nos referimos a Bismer Segarra Cabanillas. Bismer Segarra Cabanillas. Según la información que conocemos, este sujeto sería natural de la provincia de Selendín. Esa es la información que conocemos, pero seguramente la policía ya dará todos los datos exactos más adelante, ¿no? Ella, esta mujer, ¿no?, de nombre Nilda Areli Chávez Vigo, lamentablemente ya no está para narrar los hechos, para contar los hechos o para contar la verdad, ¿no? Para saber exactamente lo que habría pasado, lo que habría ocurrido. Sin embargo, lo que ahora pedimos es que haya también la solidaridad, por supuesto, de la población para con este menor de 7 años. Queda en la orfandad, completamente la orfandad, sin padre, sin madre, ¿no? Lo peor, porque claro, el padre, como seguramente lo veía de vez en cuando, o llegaba de vez en cuando, o de repente no se acordaba del menor, pero la madre sí. O sea, la madre estaba permanentemente, incluso el hermano dice que el niño iba a su trabajo con ella. O sea, la llevaba a su trabajo con ella porque, claro, no había con quién dejar a este pequeño, porque el padre no se responsabilizaba. No había, ¿no?, esa responsabilidad, por lo que conocemos y entendemos en este caso. Entonces, este es el hecho realmente que consterna una vez más a los cajamarquinos y a los peruanos en estas circunstancias, que pierde la vida Nilda Chávez Vigo, natural del distrito de Cospán. Tiene que haber justicia, en algún momento lo habrá. Si es que no hay terrenal, seguramente la justicia celestial y divina se dará en algún momento, ¿no? Porque nadie merece morir de esa manera. Nadie merece que le acaben la vida de esa manera, por más hechos que hayan de por medio. Eso no justifica absolutamente nada en este caso, ¿no? Entonces, como ya sabemos, conocemos en estas circunstancias este hecho realmente lamentable que ha ocurrido. Son las 7:30 a.m. en todo el país.
7: 7:30, vamos a ir a la pausa, pero antes no se olviden, atención, en Grifos 3B, cada galón cuenta, así que cargue con confianza, buen combustible, medida exacta y precio justo. 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Regresamos enseguida aquí en la primera emisión de Contacto Informativo de Continente, lo que prefiere la gente.
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0: tiene que seguir ampliándose las celdas, ¿no? Para los residuos sólidos. No solamente se refirió a ese tema, habló también de las compactadoras. ¿Cuándo o para cuándo estarán listas para su funcionamiento? Vamos a escuchar sus declaraciones.
1: Está con nosotros la gerente de desarrollo ambiental de Isicar, que está con nosotros. Se tejía los últimos días la novedad de las compactadoras adquiridas. Finalmente van a entrar en funcionamiento. ¿Qué detalles?
2: Sí, muy buenas tardes. Es importante mencionar que ya estamos en la recta final, pues ya hemos adquirido los permisos de tanto los códigos de SUNAR, también se inscribieron ya el tema de las placas, que está en procedimiento, ya tenemos los SOATs de nuestras unidades y finalmente falta un permiso muy importante, que es el permiso de libre mercancía. Recordemos que son compactadoras que prestan un servicio y que adicionalmente a cualquier vehículo, pues tienen que contar con ese permiso.
3: ¿Cuándo entrarán en funcionamiento? ¿Tienen fecha establecida?
2: Yo le estimo que máximo en 2 semanas, porque recordemos que es un procedimiento que el MTC estipula, pues esperamos agilizarlo como hemos venido desarrollando, pero igual pasar fiestas patrias pues con este 50% más de capacidad operativa en el tema de recojo.
3: ¿Por qué la demora? ¿No? Se ha hablado de un tiempo establecido, ha habido cuestionamientos a través de redes sociales y en otros medios periodísticos.
2: Así es, si bien la presentación de adquisición del bien fue prácticamente hace un mes, recordemos que hay procedimientos administrativos por parte de la municipalidad muy independiente de los permisos que se gestionan para la circulación. Ha habido un procedimiento desde la recepción del bien, el permiso del informe técnico del área. Recordemos que no podemos dar una conformidad pues tan acelerada de más de 4 millones de soles y sobre todo tampoco poner en riesgo el tema de los permisos para nuestro personal.
3: ¿Cuánto costó a Cajamarca estas adquisiciones?
2: Son aproximadamente 4 millones de soles las compactadoras, pero recordemos que hay un proceso también que involucra un tractor. No solamente es el servicio de limpieza pública, sino también de disposición final de residuos. Y si bien lo que más nos preocupaba a todos es el tema de la espera de los permisos de circulación, como ya los vengo mencionando, solamente estamos a la espera de la libre mercancía y ya que estas puedan circular por los principales sectores de Cajamarca.
1: Ahora ya el espacio donde se almacenan los residuos, ¿cómo está para el asunto?
2: Bien, hemos acondicionado ya 1 hectárea adicional a la celda que tenemos. En estos próximos días vamos a estar realizando pues el acondicionamiento ya

0: de esta nueva celda, poder impermeabilizar el suelo porque es tan importante no disponer directamente los residuos, y también hemos venido ya ejecutando campañas médicas de segregación oportuna también en San José de Canay, y sobre todo de evitar la proliferación de los vectores. Entonces, ha habido todo ese trabajo, ¿no?
1: ¿Sí cuentan con el personal adicional para estas 5 máquinas?
0: Por supuesto, nosotros tenemos en la municipalidad ya personal capacitado. Recordemos que no puede ser cualquier conductor que va a utilizar estas nuevas unidades, sino que la empresa también ha habido un proceso de capacitación para las nuevas Mercedes.
1: Sí, implementado.
0: Hemos podido ya entregar, no solamente en el servicio de limpieza pública, sino de disposición final, los EPPs para la planta, para el equipo de la planta de tratamiento. En funcionamiento y en proceso están los EPPs para limpieza pública y para parques y jardines. También hemos logrado posicionar a Cajamarca con el tema del reciclaje con nuestras 3 asociaciones formales, y en los próximos meses también vamos a seguir desempeñando. Entonces,
1: ¿hay horarios también de recojo de residuos sólidos en la
0: Sí, hay algunos ajustes de recolección, pero sobre todo van a obedecer al centro histórico. A pedido de muchas personas, comprendo el tema del tráfico que se congestionaba en un recojo de 6-7 de la noche, probablemente centro histórico, ya lo vamos a socializar con sus alcaldes vecinales, va a pasar entre 8 de la noche, pero el resto de sectores se van a mantener con sus horarios, pero con puntualidad. Ya no vamos a adolecer de los retrasos, porque recordemos que son 6 nuevas unidades que van a entrar en funcionamiento.
1: ¿Ha habido algunos enfrentamientos entre los que botan residuos y contra las personas que recogen? Y encima ocasionan el deterioro de la basura, ya no se puede recoger. Lamentablemente ha habido algunos incidentes. ¿Cómo tratar de subsanar estos impactos?
0: Sí, bueno, miren, es importante que la ciudadanía contribuya, siempre le he dicho, en algo muy puntual: sacar nuestros residuos a la hora. Si ya vamos a tener el refuerzo de nueva capacidad operativa, de nuevas unidades, pues colaboremos nosotros con nuestras obligaciones ambientales también, que sacar a la hora.
1: ¿A los vecinos ya? ¿Ustedes?
0: Lamentablemente no podemos sancionar directamente, porque según la ley existe este procedimiento de días para dar la oportunidad al administrado de poder subsanar sus errores. Entonces, todavía confiamos en la buena fe de cada ciudadano, y que este fortalecimiento en la capacidad operativa nos dé a nosotros la oportunidad de contribuir con Cajamarca, con nuestras acciones.
1: ¿Hay una planeación para ir a la feria del Capañán? ¿Ustedes tienen programa?
0: Claro que sí, claro que sí. Si bien ya actualizamos nuestras rutas, reforzamos estos días de fiestas patrias para que el servicio se dé con total continuidad y sobre todo más fortalecido.
1: ¿Va a aumentar los días de recojo porque hay más?
0: Se van a priorizar los horarios oportunos. Sí. Ya se ha hecho el plan de rutas y lo vamos a estar socializando en la semana.
1: ¿Hasta cuándo el mantenimiento para esta?
0: El mantenimiento obedece a un informe previo del mecánico, tanto mantenimiento preventivo como correctivo. Entonces, ese es un procedimiento. Tenemos 6 unidades compactadoras nuevas y 12 en funcionamiento hasta la actualidad.
1: ¿En operativos?
0: En mantenimiento hay diversas unidades. Se puede caerse una hoy, puede haber otra mañana. Son máquinas que están cumpliendo ya su vida útil y que lamentablemente no avisan de alguna falla, ¿no? Sin embargo, eso es lo que siempre se circula. 12 compactadoras para 24 sectores, con una todavía limitación de al menos el 50% que se va a ver reflejado con la circulación oportuna de estas 6 nuevas. Gracias.
1: Muchas gracias.
2: Bueno, ahí tenemos a Daisy Carrasco, gerente de Medio Ambiente de la Municipalidad Provincial de Cajamarca, dando a conocer, por un lado, la habilitación de mayor espacio en la zona de Cochambul para poder ya disponer en esa zona los residuos sólidos, porque claro, finalmente queda pues ya pequeño el espacio que se tenía, o las celdas que se tenían anteriormente, no se han ido ampliando, creo que desde la gestión anterior. Entonces, se está viendo estas alternativas, se ha dispuesto una hectárea de terreno, es lo que señala Daisy Carrasco, y evidentemente eso ayudaría muchísimo para seguir recibiendo los residuos sólidos en esta zona. Por otro lado, el tema de las compactadoras, tienen que cumplir una serie de requisitos. Claro que sí, hay una serie de requisitos, pero estos requisitos también ya han sido levantados y serán puestos en funcionamiento las compactadoras en los siguientes días.
3: Así es, tenemos comunicación, estamos en el aire. Buenos días, contacto informativo de Continente. Su nombre, por favor, ¿de qué parte llama?
4: Señor periodista, muy buenos días, mi nombre es José. Qué bonito que es lo que declara esa señora, supuestamente, que es de los carros que van a juntar la basura. No se da cuenta, no capacitan a las mujeres. Cuando vienen con la basura, ellos se van como si estuvieran en competencia. Mire, la avenida

0: San Martín, más hay que darse cuenta. ¿Cómo está este, los, desde qué horas lo dejan los, sus basuras? ¿Caso lo recojan? Vienen los perros, vienen a veces los humanos a revisar este, qué es lo que hay para que lleven las chatarras. Otra cosita, y veo camionetas que vienen de diferentes sitios y dejan la basura. No solamente depende de ahí del vecino. Eso no capacita. Qué bonito declara esto, pero en oficina la cosa hay que salir este, a inspeccionar en las calles cómo es, cómo están. Esa era mi inquietud, este, señor periodista.
1: Ajá, muchas gracias, muy amable. Entonces, eso es lo que está pasando, dice usted, en la avenida San Martín, ¿verdad? Bueno, hemos perdido ya la llamada, pero eso es lo que señalaba. Aparentemente preocupado este ciudadano por la forma como están conduciendo también los conductores, los choferes de estas unidades vehiculares. Me refiero a las compactadoras, ¿no? En este caso, entonces, hay que tener mayor cuidado y capacitación, sugiere. 7:42, vamos con los oyentes.
2: Así es, otra comunicación al parecer. Buenos días.
0: Don José. La llamada.
2: Claro, sí, sí, siga usted, le escuchamos. Adelante.
0: Buenos días, se cortó la llamada, entonces, para opinar.
1: Sí, le preguntaba, ¿esto está pasando en qué horario en la zona de San Martín?
0: Mire, yo este, hago mi ruta a partir de las 6:30, 7:00 de la noche y sigue todito la ruta hasta el pesquero. Paso a las 6:00, 7:00 de la mañana, igualito sigue, no sé a qué hora se les recojo, pero como dice la señora encargada de las compactadoras, dice que seamos conscientes y sacar la basura a la hora que pase. ¿Qué peor? No sabemos qué hora va a ser el horario. A veces se malogran las compactadoras, vienen a la hora que no es el horario. Ahí está la inquietud, pero eso no es, no entienden ellos. Hay que salir a los funcionarios de la municipalidad a verificar, no solamente la avenida San Martín, avenida Hoyo Rubio, siempre hago mi recorrido. Toda la avenida sur, norte, ahí están las basuras detenidas y no veo, no hay recojo, pero no hay horario. Claro, como ella dice, hay horario, pero como le vuelvo a repetir, a veces la máquina se malogra, a veces uno sale ya de su casa, deja la basura, no está todo el día en su casa, ¿eh? Es el inquietud, señorita.
1: Ajá, pero los horarios que se han dispuesto son en la noche, o sea, en la parte a partir de las 6:00 de la tarde, cuando uno ya está en domicilio. ¿Eso no está ocurriendo por su sector?
0: Sí, al menos eso. Por decir mi horario de ruta es en la mañana salir y salgo de noche. ¿A qué hora puedo dejar este? O entro a mi casa a la hora de la noche cuando el basurero a veces no está, pero a veces sí encuentro la basura, ahí lo dejo. Todos no estamos continuos en la noche, por si yo trabajo en la noche.
1: Ah, pero no hay ningún familiar que esté en casa entonces, porque
0: no,
1: hay que...
0: No, al menos yo soy soltero, bueno, yo tengo cuarto arrendado, es mi inquietud, no solamente hablo para por mí, sino por todos los vecinos de la ruta que le estoy mencionando, y diferentes, por ahí siempre veo las basuras, no sé cuál es la inquietud.
1: Claro, entendemos, y, sí. Y también vamos a... Este, seguramente sugerir esto a los señores de medio ambiente para que hayan disposiciones a lo mejor distintas, ¿no? A los horarios, pero como usted dice, no se puede acá, mire, en ningún horario, entonces hay que ver la forma de cómo se puede dejar los residuos.
0: No es por nada, acá miren la ruta, todo lo que es de Iscoconga hasta Distrito de Jesús, vienen tranquilos, carros, recoge y normal. Y pero en Cajamarca, ¿sabes qué es Cajamarca? Es un departamento, hay más cantidad de gente, pero eso también, tanto de Jesús como el Yacanora, viene a tal hora y recoge su basura. Es mi que
1: correcto, entendemos. Muchas gracias por la llamada y gracias también por la preocupación, ¿no? Por el resto de ciudadanos, a ver cómo es que se organizan para poder dejar los residuos sólidos y que esto no sea un problema, no sea una complicación. Anteriormente habían otros horarios, ¿no? Durante el día, pero se hizo un análisis, un estudio de esta gestión para cambiar los horarios a la noche. 6:00, 7:00, 8:00 de la noche pasa el carro recolector, dependiendo de los sectores, dependiendo de las zonas en Cajamarca, y esos son los horarios que podrían ser probablemente los más adecuados, ¿no? Cuando ya la población en su gran mayoría regresa a casa, regresa a su domicilio y tiene que dejar los residuos ya en la puerta de su vivienda, porque si usted lo deja desde la mañana, imagínense, ¿no? Siempre hay perritos callejeros que pueden romper las bolsas y esto genera contaminación, peligro a la salud pública, señores, así que de ambos lados hay formas de poder hacer las cosas y que también los señores pasen pues y no dejen de recoger los residuos siempre en los horarios y los días establecidos. 7:47 en todo el país.
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1: 7:48 en todo el país. 7:48. Vamos con más información. Vamos a escuchar a Roseles Machuca, él es jefe de la SUNAS. Cajamarca ha anunciado un foro de rendición de cuentas del primer semestre, dijo que será este 16 de julio, vale decir, pasado mañana. Y bueno, él espera la participación de al menos 60 instituciones, ¿no? En este caso, que vayan a asistir. ¿De qué se trata y cuál es el lugar del desarrollo del foro? Tenemos la nota.
3: Real saludo para usted y para todos los que están conectados a su medio de comunicación. Sí, efectivamente, hace unos días hemos tramitado unos documentos a las diferentes instituciones invitándolos a un foro de rendición de la gestión de SUNAS de este primer semestre 2026. Entonces hoy me estoy acercando, igual que mis compañeros que se están acercando también a estas instituciones invitadas, a fin de hacerles recordar que nos puedan acompañar para el día jueves. Y ahí queremos brindar la información de cómo está la gestión de la regulación de los prestadores en el ámbito de la región Cajamarca.
4: Esa rendición de cuentas, presencia de instituciones.
3: Sí, estamos invitando a alrededor de unas 60 instituciones. Entendemos que hay varios eventos, nos acaban de mencionar, esperemos contar con algunos de ellos, indudablemente, porque queremos compartir qué es lo que hemos hecho en el primer semestre del 2026, y seguramente también las entidades tendrán muchas preguntas que nos quieran hacer. Será la oportunidad para poder conversar e informar sobre la gestión.
4: Un gran rasgo, ¿qué se ha logrado en este primer semestre, ingeniero?
3: Hay varios cambios, de parte de eso lo vamos a informar. También hay cambios en la organización de la SUNAS. Por ejemplo, los temas de fiscalización, se está a una tendencia de especialización por temas. Eso significa también parte de la reorganización, seguramente lo vamos a decir también el día jueves, pero también adicional a eso, digamos, hay nuevas metodologías para poder intervenir seleccionando rutas y podamos llegar a más prestadores que indudablemente en la región Cajamarca son muchos y que a veces no podemos llegar porque el equipo es pequeño. Entonces también ahí estamos tendiendo puentes, alianzas con otros actores para que puedan brindar la información a los prestadores y a los usuarios y puedan ser nuestros aliados.
4: Iniciado la temporada de estiaje, ¿cómo afrontarlo? ¿Cómo vienen participando las instituciones para fiscalizar?
3: Bueno, hay un cronograma ya que, bueno, habíamos solicitado en su debida oportunidad a SEDACAC, nos ha hecho llegar. Está la distribución, digamos, por zonas o rutas o sectores, y ahí también se ven los horarios que ha planteado SEDACAC. Nosotros estamos pendientes de que eso efectivamente se cumpla. Entendemos por el reporte que SEDACAC nos brinda semana a semana sobre los caudales de las fuentes de agua, gracias a Dios no hay todavía una reducción significativa de los caudales, por lo tanto, digamos, todavía las restricciones no son mayores. Eso es bueno, y además ahora, por ejemplo, el clima nos está amenazando que va a llover. Entonces, este año, efectivamente, el estiaje no está siendo muy agresivo como años anteriores, pero eso no significa que estemos tranquilos, y como lo repito, ya hay un cronograma, hay una programación.

0: por redes, por sectores, y si el estiaje se agrava, lógicamente Sedacaj ya tiene previsto, por el informe que hemos recibido, de pedir la colaboración a algunas entidades para agenciarse de más cisternas, de tal forma que al stock que ellos tienen pueda sumarse otras y puedan abastecer a las zonas donde no llegan.
1: ¿Que el Ministerio Público le entregó una investigación a la Sedacaj por presuntas irregularidades?
0: Nos hemos informado por los medios de comunicación, pero es un tema que le corresponde al sector, al Ministerio Público, y estamos informados por los medios, y eso es lo que puedo decir sobre ese tema.
1: ¿Han hecho algunas sanciones también a Sedacaj?
0: Bueno, como parte de nuestras funciones, de las competencias de fiscalización, indudablemente hay varias de esas. Eso no significa que guarde una relación con lo otro, pero sí, indudablemente hay de eso. Parte de eso seguramente también lo vamos a informar con algún detalle el día jueves, pero indudablemente sí hay. En este primer semestre creo que hay varias, no recuerdo el número exacto, de medidas correctivas, porque nosotros lo medimos por medidas correctivas. Un informe, digamos, de una fiscalización puede generarte dos, tres o más medidas correctivas de acuerdo a los hallazgos.
1: ¿Quiere decir que hay varias medidas correctivas?
0: Sí, hay que revisar los casos, pero entiendo que no bajan hasta ahora por lo menos de unas cuatro o cinco. En este primer semestre.
1: ¿Quiere decir que es una de las empresas más cuestionadas?
0: Habría que ver. Yo ahí les invito, estimados amigos, para que podamos entrar, digamos, a la página de SUNASA, ahí hay un link que se llama el benchmarking regulatorio, y ahí hay información de todas las EPS. Entonces, y ahí podemos hacer un tipo comparativo de cómo están las EPS. Les doy un dato. Un dato que medimos para saber cómo están las EPS es el nivel de la ejecución de las inversiones. Y ese nivel se mide por las metas de gestión que SUNAS le impone, digamos, cuando aprueba el estudio tarifario. Y eso, digamos, Sedacaj está, digamos, dentro de las instituciones en el término medio, digamos así. No estamos tan mal, pero no estamos, digamos, tan bien como quisiéramos estar en los primeros lugares o mejores, ¿no?
2: Hemos escuchado entonces las declaraciones del jefe de la SUNAS, Roseles Machuca, hablando justamente sobre, por un lado, este evento que se va a desarrollar en Cajamarca. Nos estamos refiriendo precisamente a este foro de rendición de cuentas, ¿no? Sino también al tema del estiaje que podría venir más adelante, que podría darse más adelante el estiaje, y que realmente es una preocupación, ¿no? Es una preocupación constante, permanente, porque podríamos tener menos horas de agua que las que tenemos ahora mismo, ¿no? Y eso es una preocupación constante, porque a veces no llega en ningún horario el agua a los domicilios y las cisternas a veces tampoco se disponen, ¿no? Lo cierto es que él señala que Sedacaj ha preparado ya un plan operativo para los próximos meses de estiaje. 7:55 en todo el país, 7:55. Vamos a continuar con las últimas informaciones. Justamente ayer se daba a conocer respecto de lo que está pasando en el distrito de San Bernardino, ¿no? En la provincia de San Pablo. Nos estamos refiriendo al hallazgo que hizo Contraloría, ¿no? Contraloría alertó las deficiencias en una obra de agua potable en 13 localidades de San Bernardino. También se aprobaron valorizaciones con metrados que no han sido ejecutados. O sea, todo un tema generado por parte ¿de quién? De las autoridades que no hacen bien las cosas y que lamentablemente las circunstancias y la situación posterior se agrava, ¿no? Entonces, Contraloría ha hecho la intervención en esa zona, alertó a la municipalidad de San Bernardino por las deficiencias constructivas y valorizaciones aprobadas que no han sido ejecutadas en la obra de ampliación y mejoramiento de agua potable y saneamiento rural de 13 localidades, señores, son 13 las localidades de San Bernardino en la provincia de San Pablo. Estas 13 localidades, pues, están comprendidas en una población de aproximadamente 2.000 ciudadanos que serían afectados. Se trata de un proyecto declarado viable por 33.837.776 soles y que tendría un impacto social en las localidades de Chupí.

0: Maechil, Pozo La Palma, San Antonio de Cachis, Pueblo Libre, El Naranjo, Ramos, Saucepampa, Yuragalpa, El Salvador, Chontabaja, Pencaloma, Maquimaqui y Tapiaco del mencionado distrito que pertenece a la provincia de San Pablo. El informe del periodo de evaluación del 1 al 31 de mayo de este año señala que el material o piedra que se utiliza en el filtro de grava de las captaciones del sistema de tratamiento de agua en la localidad de El Salvador no cumple con el diámetro especificado en el expediente técnico, además de que el biodigestor y las tuberías están expuestas a la intemperie, situaciones que pueden afectar la vida útil de la obra. ¿Qué más señala Contraloría? También se constataron otras situaciones adversas, como el cerco perimétrico construido en un terreno inestable, la tapa de la caseta de la válvula de control que no cierra correctamente, cables templadores para tubería aérea que están sujetados con alambres y tuberías de líneas de conducción de agua expuestas. Se alertó además que hubieron partidas valorizadas al 100% y no fueron ejecutadas en su totalidad. Imagínense, ¿no? Como el sistema de cloración, las juntas asfálticas de las veredas, la demolición de estructura existente, la pintura, entre otros, situación que podría afectar la calidad de la obra, además de generar pagos indebidos en perjuicio de la entidad. Otra de las situaciones alertadas es la falta de señalización de seguridad, lo que aumentaría el riesgo de accidentes del personal de obra y de terceros. Además, podría generar la inaplicación de penalidades por parte de la entidad, ¿no? Los resultados ya conoce, está en el informe de control, pero esas son las deficiencias, señores, que ha encontrado la Contraloría en esta obra, en este proyecto de agua y saneamiento en 13 localidades del distrito de San Bernardino. Mientras, sus autoridades se pelean, ¿no? El teniente alcalde por ingresar a la fuerza, según lo que conocemos, y el actual alcalde por no querer dejar el cargo aún todavía. ¿Existe o no existe ya una resolución? ¿Cómo está el tema? ¿Qué dice la población de San Bernardino? ¿Cuál es la situación? ¿Existen autoridades? ¿No hay autoridades? ¿Están acéfalos? ¿Están huérfanos los pobladores de San Bernardino? ¿Cuál es el problema, señores, ahora? Esta situación que se presenta por parte de la verificación que hiciera la Contraloría. Son las 7:59 en todo el país. 7:59, vamos rápidamente a la información nacional.
1: Así es, la información nacional gira en torno a temas relacionados, por ejemplo, al pedido de indulto de Toledo, que según su abogado cumple con los requisitos para que se otorgue la gracia presidencial, indica Torres Caro, porque además Alejandro Toledo está atravesando una situación de salud realmente muy peligrosa, agobiante, que tiene una enfermedad oncológica, o sea, cáncer, y también peligro de repente de derrame cerebral o paro cardíaco. En tal sentido, urge inmediatamente que se indulte y que cumpla su pena, pues, bajo domicilio. Esa es la intención, el pedido de la parte legal de Alejandro Toledo. Mientras tanto, siguen ex autoridades, algunos ex políticos o políticos también, como por ejemplo este señor que ocupó el cargo de presidente de la República por solo 5 días, Manuel Merino, que fue encargado de la presidencia ante la renuncia de Vizcarra o la vacancia de Vizcarra, de tal manera que él dice: solamente he ido a dar recomendaciones, no he ido por otra cosa, y también a felicitar a la señora Keiko, ¿no? Muy felicitable la señora. Así que estas son las informaciones en torno al tema nacional.
0: Bueno, nos ha llegado un comunicado urgente de la población, para la población del distrito de Chetilla, ¿no? Están indicando que el día de hoy hay una reunión 14 de julio, precisamente hoy 14 de julio a las 9.

Atentos pobladores, vayan para informarse cuál es la situación y seguramente hacer las denuncias correspondientes. 8:02, cerramos contacto informativo edición matutina. Gracias por su sintonía a todos nuestros oyentes. Vamos a recordar.

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Estimados amigos, me complace inmensamente entregarles esta ofrenda musical con especial cariño y afecto a esos corazones románticos y sentimentales que se identifican con estas historias de amor convertidas en canciones. 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
8: Esta es la hora, las 8:29.

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muchas gracias, hermanos. Muchas gracias, jefe, gracias. Señor Diego Mamani, señora Rosita Pérez. Diego, un millón de gracias. De parte de los Tesoros del Perú, estamos agradecidos en esta ocasión. Gracias, Diego Mamani. Señora Rosa,

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0: en verano, todos
1: hola, hola, hola, hola. Hola, hola, sí. ¿Cómo estamos? Buenos días. Hola, hola, Cajamamba. Hola, hola, Peluvia. Un placer enorme, ¿eh?, llegar con el saludo cálido, cordial a toda la marcamanía de todo el territorio cajamambino, de todo el territorio peruano también. Quienes ya nuevamente se están reincorporando a disfrutar de esta nueva emisión. Te habla Positivo, tu programa favorito que cada mañana y parte de la tarde está contigo, mami. Está contigo, papacho. Después de algunos días de ausentarnos, así es que está pasando por ahí. Ojalá estudios. Por motivos ajenos hacia nuestra voluntad, debido a que estuvimos de gira laboral, en lo que respecta a la animación, nuevamente estamos ya retomando nuestra labor radial. Y qué mejor el día de hoy, martes 14 de julio, mes patrio, mes rojo y blanco, mes en el cual nuestra patria peruana cumple un aniversario más de la proclamación de nuestra independencia peruana. ¡Claro que sí! Así que desde ya sean bienvenidos y bienvenidas a disfrutar de vuestro programa correspondiente para el día de hoy, ¿eh?

va conquistando todo el territorio peruano. Poco a poquito se llega lejos, dice el dicho también. Definitivamente, siempre también estamos marcando la diferencia total las 24 horas del día. 10 de la mañana con 50 minutos, hora exacta en todo el territorio peruano. Quiero ser extensivo también el saludo cordialísimo para toda la marcamanía que nos escucha.

siempre, sonando fuerte y punto. Una vez más, bienvenidos y bienvenidas a nuestro super programón correspondiente para el día de hoy, martes. No te cases, no te embarques, mucho menos de la programación espectacular de tu radio favorita, la Margaza, te apartes. Oye.

Angie. Saludos también para Angie. Buenos días. Hola, hola, Angie. Saludos cordiales para ti. Saludos también para el Messi. Y bueno, para toda la people que se sigue sumando a disfrutar de esta nueva emisión de Habla Positivo. Tu programa más favorito que cada mañana y parte de la tarde está contigo. Siempre marcando la diferencia total. Las 24 horas del día. Quiero llegar también con un saludo muy cordial para toda la gente de Chambeahora, de toda nuestra provincia de Cajabamba y de todo el Perú, ¿eh? Para toda la gente emprendedora, arriba el volumen.

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2: Ellos les dicen, bienaventurados los que escuchan los consejos y orientaciones en este vuestro programa favorito, porque de ellos serán los éxitos, los triunfos y la felicidad que tanto han

que soy madre, soy mujer, usted puede venir sin ningún compromiso, sin ningún temor, que yo estaré siempre para atenderles con el debido respeto y seriedad que cada uno se merece. 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El día de hoy quiero dejarles ingresar este hermoso tema para todos ustedes, familia peruana. Escúchenlo con atención, que va directo al corazón. Muchas veces, sobre todo, desprecian a la mujer, desprecian al varón. Cuando transcurre el tiempo, se dan cuenta lo que han tenido y lo que han perdido, sobre todo. Por querer lo mejor, se van a lo peor. Cuando se ven convencidos, ahí se dan cuenta lo que han tenido y lo que han perdido. Ahí quieren volver. Escúchenlo con atención.

Bien, amigas y amigos de todo el Perú, lamentablemente a veces uno tiene que callar y no demostrar el amor, el cariño que se siente por un hombre o por una mujer, porque sabemos que quizás esa persona no te va, no vas a ser correspondido o correspondida por esa persona, porque te hace sufrir, porque te miente. ¿Por qué? Porque realmente no quiere saber nada de ti. Entonces, a eso se basa este tema, que realmente miente, dice. Pero, que es feliz, pero lamentablemente no es feliz. Está llorando, está sufriendo por dentro, pero ¿qué se puede hacer? No se le puede obligar, no se le puede exigir a una persona que te quiera, que te ame, cuando no siente nada. 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
0: Claro que sí, recuerde que la atención es en mi casa, en mi hogar, que está ubicado en el Girón Cáceres, cuadra 15, aquí en nuestra hermosa ciudad de Cajabamba. 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Pase usted por el callejón hacia el fondo, que yo estaré siempre para atenderle con el debido respeto y seriedad que cada uno se merece. Aquí estoy día a día ayudando a muchas personas que vienen con diferentes problemas, con diferentes enfermedades. Estoy aquí sobre todo para atenderles y sobre todo ayudarle a que salga de ese hoyo, de ese fango, de sufrimiento, de tristeza, esa melancolía que muchas veces le lleva sobre todo a terminar la vida de decepción, porque están doloridos, porque ese hombre o esa mujer quizás la abandonó, le dejó y está usted sufriendo, usted está llorando, por eso yo le quiero ayudar. Recuerde que yo estoy ubicada en el Girón Cáceres, cuadra 15, aquí en esta hermosa ciudad de Cajabamba. En estos momentos les voy a dejar ingresar un avance característico y retornamos con cada uno de vosotros.

0: Ahora visité a muchos curanderos, no me pudieron curar y escuchando su emisora acudí a usted, que gracias a Dios estoy mejor. Usted dice que ha recorrido a muchas personas. ¿Qué le dijeron a usted? ¿Qué le prometieron y no le curaron? Me dijeron que era brujería, que si me iban a curar solamente me sacaron mi dinero y nunca me curaron, pero gracias a Dios y a usted, a su persona, que sí estoy sana y cada día mejor todavía. Ya, madre linda, le digo, ¿y usted qué recomendaría a la gente, a las personas que escuchan este programa? Yo no recomendaría que acudan a usted, que usted sí cura de verdad y sí nos sana usted de buen corazón, y gracias a Dios y gracias a su persona, que Diosito le bendiga y le dé cada día su fuerza y salud. Gracias, madre linda.
1: Así, amables oyentes.

solución a esa tristeza, a ese dolor que hay en su corazón. Aquella persona que realmente está sufriendo, que está llorando con ese dolor en su cuerpo.

0: piadosa. Por eso el día de hoy estamos dejando ingresar sobre todo testimonios de personas que vienen con fe, con esa esperanza.
1: Por la enfermedad de mi hijo, ya que bueno, tengo bastante confianza en usted, ya que inicialmente hace como 8 años que le curó a mi esposa, pues ella estaba grave y la curó. Y hace como 2 años después, nuevamente mi hija se enferma y bueno, también usted la curó. Y gracias a usted, pues ellas están bien ahora. Y bueno, en esta oportunidad ya estoy por otro tema, ¿no? Que es de mi hijo, que bueno, está mal y sé que por eso he llegado acá a su casa y sé que me va a apoyar.
2: ¿Qué recomendaría usted a las personas, a la multitud? ¿Qué recomendaría usted?
1: Que venga acá a la señora Luz María, pues que verdaderamente sí ayuda de verdad, porque yo soy testigo, ¿no? Que a mí me ha ayudado y recomiendo a todas las personas que estén enfermas, pues que lo hagan, no tengan duda.
2: Gracias, señor, muy amable.
1: A usted, muchas gracias.
0: Es así, amables oyentes, que personas que vienen con esa fe inquebrantable, con esa esperanza de encontrar la curación, personas que vienen sobre todo por recomendaciones, por los trabajos que yo hago, y dicen: señora Luz María, a mí me han recomendado y vengo con esa fe, con esa esperanza, porque ya he acudido a muchos lugares, solamente el dinero me han sacado y no me han curado. Uno, en primer lugar, hay que respetarse uno mismo para respetar a los demás. Hay que ser sobre todo honestos, sinceros con Dios, consigo mismo y con los demás. Yo, a través del pulso, le estoy diciendo en qué parte le duele y cómo le duele. Y mediante las 78 cartas del tarot, le estoy diciendo si la enfermedad es buena, mala, cómo, en dónde lo ha recogido. Si te puedo curar, te digo que sí, pero si veo que no, también tengo que ser honesta y sincera y decirte que no puedo, porque tienes que llevar sobre todo al paciente a la ciencia médica, porque necesita análisis, necesita una operación, necesita más atención de personas profesionales en cuanto a la medicina de la ciencia médica. Yo no puedo recetar muchas veces, ponte esto, toma esto, ¿por qué? Porque primero tiene que analizar el doctor. Por eso les digo, tiene que ser una persona honesta consigo misma para ser honesta con los demás. La enfermedad que esté en mis manos, me comprometo a curarlo. Si veo que no, entonces lo mando a la ciencia médica. ¿Para qué? Para que realmente los doctores lo puedan hacer diferentes análisis y puedan darle su medicina, sobre todo a su derecho, para que así la persona pueda encontrar nuevamente la paz, la tranquilidad en su cuerpo. Así también como hay personas que vienen sobre todo con esa preocupación, pero con esa esperanza también de querer salir del hoyo, del fango, de la pobreza, de la desgracia. Y dicen: señora Luz María, yo tengo una minita y quiero saber si me va a ir bien. Quiero sacar una mina, dicen, a la media. Quiero saber si me va a salir bien para invertir y si no, mejor no. Entonces uno también, hay que ser honestos, hay que analizarlo, el material de donde sacan de la mina. Si ese material tiene oro, si se podría decir, si hay oro en esa mina, entonces también hay que decir que sí. Pero si no hay, ¿para qué vas a hacer invertir en algo que no va a producir? El dinero no se encuentra agotado, el dinero no se encuentra en cada trompezón que nos damos, el dinero se encuentra con mucho sacrificio. Por eso recuerden que para todo hay solución, menos para la muerte. No hay mal que dure 100 años ni cuerpo que lo resista. Todo problema tiene solución, pero todo se puede a su debido tiempo. Y uno nunca hay que dejarse creer, nunca hay que quedarse con los brazos cruzados. Dice el dicho y el refrán: el que mucho abarca, poco aprieta. El que mucho se ríe, porque después llora.

0: Como el día de hoy me visitaron muchas personas y dentro de ellas había una madre de familia, me dijo señora Luz María. Una mujer desgraciada, sin vergüenza, me ha quitado el terreno de mi marido. Se ha ido e incluso ha cogido los animales que ha dejado mi esposo porque él se ha ido y no sabemos si está vivo o está muerto. Y mi esposo ha dejado los animalitos, dice, por un lugar que casi yo no voy. Y esta mujer no sé cómo se habrá enterado, se ha ido, se ha metido, sobre todo se ha ido, se ha metido en su casa de mi marido y se ha adueñado del terreno y de sus animales. Ahorita salta, ríe por mi lado. Hemos hecho injusticia, pero realmente nos dan la espalda. Pero recuerda, madre, que todo problema tiene solución. Si no hay solución, no hay justicia en la tierra, pero papá Dios va a hacer justicia. Y sobre todo, por mientras esa mujercita se ríe, salte como chinito para arriba y por abajo, déjalo que salte. Porque Dios se encargará, porque para Dios no hay nada imposible. Porque dice el dicho, Dios tarda pero no olvida. Y tus lágrimas no van a caer en vano, porque se tiene que hacer justicia. Porque por mientras exista sobre todo la persona y confíe en Dios, a Dios nada se puede esconder. Es como querer tapar al sol con un dedo que nunca lo vas a lograr. Por eso recuerda que no te quedes allí cruzada de brazos llorando como una Magdalena. Las cosas se tienen que hacer todo a su debido tiempo y poco a poco se camina lejos. Amables oyentes, en este momento vamos a dar inicio sobre todo al cofre de correspondencia como lo estamos haciendo. Voy a atender una llamada y retornamos, familia peruana.
1: Vengo por la enfermedad de mi hijo, ya que bueno, tengo bastante confianza en usted, ya que inicialmente hace como 8 años que le curó a mi esposa, pues ella estaba grave y la curó, y hace como 2 años después nuevamente mi hija se enferma y bueno, también usted la curó y gracias a usted pues ellas están bien ahora. Y bueno, en esta oportunidad ya estoy por otro tema, ¿no? Que es de mi hijo, que bueno, está mal y sé que por eso he llegado acá a su casa y sé que me va a apoyar.
2: ¿Qué recomendaría usted a las personas, a la multitud? ¿Qué recomendaría usted?
1: Que venga acá a la señora Luz María, pues que verdaderamente sí ayuda de verdad, porque yo soy testigo, ¿no? Que a mí me ha ayudado y recomiendo a todas las personas que estén enfermas, pues que lo hagan, no tengan duda.
2: Gracias, señor, muy amable.
1: A usted, muchas gracias.
0: Bien, amigas y amigos de todo el Perú. Así hay personas que realmente vienen con esa fe, con esa esperanza de encontrar la curación, la solución a ese cuerpo enfermo. Y bien, continuamos con el cofre de correspondencias. Atención a la persona que me manda su mensaje mediante el hilo telefónico al 958-53-2122. Dice así de esta manera: señora Luz María, son los momentos más tristes de mi vida. Quiero saber en cuanto dice a mi esposo que se ha ido a trabajar por este lugar que es Carmen Alto, dice, por Sayapuyo, de la cual le diré, señora María, hasta el día de hoy no tengo ninguna comunicación, ya va a ser cerca de 2 meses. Le he mandado, señora Luz María, ver en otra persona, dice, le he llamado por celular y me han dicho que mi esposo está muerto. Y quisiera saber, señora María, si es verdad o mentira. Le escribo este mensaje con lágrimas en los ojos, ya que tengo mis 4 hijos. Estamos muy desesperados, angustiados al saber que mi esposo ha fallecido. Pero por recomendaciones, señora María, de otras personas, me han dicho, llámalo a la señora, ella te va a decir la verdad. Por eso acudo a usted, señora María, que me diga si es verdad que ha fallecido mi esposo o no. Madre linda, en verdad, muchas veces hay personas que solamente piensan en el dinero, pero más no piensan en el sentimiento, en el corazón de la persona, que incluso le puede dar un derrame.

sobre todo al decir que se ha muerto. Una persona hay que ser honestos y sinceros consigo mismo para ser honestos con los demás. Ahora te digo, madre linda, en ningún momento, gracias a Dios, ha pasado algo con tu esposo. Tu esposo se encuentra bien, posiblemente estará llegando. Si no es el día de hoy, mañana, hasta pasado mañana, está llegando tu esposo. ¿Y sabes por qué no te contesta? Por motivo que él ha estado trabajando en la mina y se le ha perdido el celular. Lo ha buscado y no lo ha encontrado. Entonces él piensa que de repente en el momento que trabajan pique, que lo llaman, que ingresan, él lo ha guardado en el bolsillo para que no se pierda. Y por desgracia, lo que se llama, se ha caído del bolsillo y seguramente se ha tapado con la tierra. Porque ya lo ha buscado en diferentes lugares y no lo encuentra. Entonces tu esposo está bien de salud. A tu esposo no le ha pasado nada. Está bien. Está muy bien de salud. Posiblemente llega hoy día, mañana, hasta pasado mañana está llegando. Sino que estas personas te han querido sacar tu dinero. Nada más. Yo estoy aquí sobre todo agradeciendo a mi Padre Dios, a muchas personas que sobre todo sintonizan este programa y confían en esta mujer, en esta madre, en esta dama quien les habla. Y sobre todo cuando la persona cree en Dios y confía en la medicina natural, entonces te va a hacer bien. 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Así como vienen hombres y mujeres a mi casa, a mi hogar, para atenderles, así igual manera yo les voy a atender con el debido respeto y seriedad que cada uno se merece. Porque Dios me ha dado un don, Dios me ha dado ese privilegio de poder ayudar a cada uno de vosotros y no les voy a defraudar. Lo que esté en mis manos le voy a ayudar, en lo que no les estaré mandando a la ciencia médica. 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Amables oyentes, recuerden que no hay mal que dure 100 años ni cuerpo que les resista. ¿Por qué ahogarse en un vaso de agua así para todo y solución? Dios está en cada corazón, en cada mente de aquella persona buena, de aquella persona sensible, honesta. Pero reina la maldad, reina la envidia, la hipocresía en aquella persona que piensa en la riqueza, que piensa sobre todo en las comodidades, que piensa que quitando quizás algo ajeno va a poder superar, va a poder prosperar. Hay madres de familia que incluso me llaman, me dicen: señora Luz María, mi hermano me ha quitado mi terreno. Señora Luz María, fulana se ha apoderado de mi terreno. Amables oyentes, ¿es por qué? Porque esta persona no piensa sobre todo que existe Dios y no piensa en la riqueza, piensa en la comodidad, pero más no piensa que todo llega a su debido tiempo, que Dios tarda pero no olvida. 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

0: tiempo es enemigo del ser humano. Conmigo será hasta el día de mañana. Gracias, permiso. Muy buenos días, familia peruana.
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Torres. Con mucho cariño y con mucho aprecio hasta la rica Esperanza City. Norte peruano. Mi amigo Max Torres. Mi chochera, el Luchito Torres. Y Alexander Torres.

Solamente nos separan 8 minutos y llegamos ya a las 12 del mediodía, a la hora del bitute. Señora linda, amita de casa, madrecita linda, reina del hogar. Ya culminando obviamente la preparación de ese rico suculento almuerzo de hoy martes, edición segunda de una nueva semana, Para ustedes que siempre están pendientes de la programación espectacular de La Marcasa 99.1 FM, siempre sonando por difunto. Nuestro saludo cordial y fraterno, por supuesto que sí, Reitero los saludos para la familia Torres por la Esperanza City. Especialmente para mi chocherita Max Torres, Luchito Torres, Alexander Torres. Y bueno, para cada uno de los chicos también de la banda de músicos, Melodía Musical de los hermanos Torres López, Orgullo, Cajabambino. Para ustedes, nuestro cálido saludo también, ¿va? Feliz martes, edición segunda de una nueva semana. Y siempre con La Marcasa, marcando la diferencia total las 24 horas del día.

0: Saludos para mi chochera Gilbert Oseo.
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0: Gilbert Oseo.
1: Despacito, ya está bajo, mamacita.
0: Y sus cajas.

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0: verano, todos locos.
1: ¡Qué calor!
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Quiero llegar con un saludo cordial para nuestro amigo Damián. Y para la gente de NJ Sonido también, ¿eh? Y para nuestro amigo Damián Vera, Natalie Martina, saludos cordiales, feliz martes, edición segunda de una nueva semana. Y bueno, para toda la people que está por recontra empiladísima con la programación espectacular de los 99.1 FM de esta tu estación radial favorita, La Marcasa. Siempre sonando fuerte y punto.

Saludos también para toda la familia Uriol, por el rico Cachapamba City. Para toda la familia Uriol, ¿eh?

Saludos para mi amigo Wilder Alos. Gracias por las muestras de cariño que van llegando ahí a nuestra transmisión en vivo y en directo que estamos realizando vía TikTok. Vanesita Julga, saludos cordiales también para ti, ¿eh?

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llegar también por un saludo cálido para la gentita que siempre está escuchando la radio del volante, ¿ah? Siempre está pasando la música de la Marcanza por las diferentes rutas de todo el ámbito de nuestra provincia hermosa.

0: Saludos a Nimbra y Anet, para Paul, Marisita, para la gente positiva de Apícola Cajamarca, que siempre están disfrutando de la programación única y exclusiva que tiene para cada uno de vosotros tu estación radial favorita, La Marcasa, dice Lo Búfalo Estudios.
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12 del mediodía, ya con 49 minutos, la hora exacta en todo el territorio peruano, la hora que te informamos a través de la marca 99.1 FM, siempre sonando fuerte y punto.

En el epílogo de nuestro programa quiero llegar con un saludo cordial para toda la gente de Camposol. En el rico Virú. Saludos para el ingeniero Roberto Zarzosa. Siempre con la barcaza. Saludos cordiales para el ingeniero Roberto Zarzosa. Y bueno, para toda la gente que labora cotidianamente ahí en la empresa Camposol del rico Virú.

0: Gracias, Cajabamba, gracias, Perugia. Llegamos al epílogo de una nueva emisión de Habla Positivo. Tu programa favorito que gana mañana y parte de la tarde está contigo. Y bueno, con la promesa nuevamente de volvernos a escuchar el día de mañana a partir de las 10 de la mañana. Los dejo en compañía de el disco Servicio de la Semana, por supuesto que sí. O sea, nuestra top marcaza de la semana. Por favor, Búfalo Estudios. Sí, estamos ya dentro del epílogo de nuestro super programa. Así que no muevas el punto de tu dial, ya sea analógico o digital, porque luego de las 13 horas, una de la tarde, queda con cada uno de ustedes el noticiero más pionero, ¿eh?, de toda la región de la ciudad del Cumbe, Cajamarca, la capital del carnaval peruano, la Marcaza Noticias. Con lo mejor de la noticia local, nacional, regional e internacional. Y a partir de las 14 horas, 2 de la tarde, queda con ustedes también el programa Super Tropicalero, con lo mejor de la cumbia de género tropical andina, o sea, nuestra chicha peruana, por el lapso consecutivo de 55 minutos. Así que nos vamos al punto de tu día. Y conmigo, hasta el día de mañana por la mañana. Hasta entonces, permiso. Goodbye.
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1: 13:01 p.m. en el país. Hoy es martes 14 de julio de 2026. Año de la esperanza y el fortalecimiento de la democracia. Faltan 14 días para fiestas patrias y 78 para las elecciones regionales y municipales.
2: Miguel Ángel Jara Sánchez denunció al señor Marcelino Valera Salazar por presunto incumplimiento de pago de 1.800 soles. Tras accidente de tránsito que se registró en el distrito de Baños del Inca.
1: El docente universitario Wilson Yumbato plantea que los candidatos apuesten por proyectos de gran envergadura como estacionamientos subterráneos e infraestructura moderna para impulsar el desarrollo de Cajamarca.
2: Vecinos de la prolongación 5 esquinas en la parte baja denuncian presunta invasión de la vía pública y exigen la intervención de las autoridades competentes.
1: El director del Hospital Simón Bolívar, Juan Valencia, solicitó al gobierno regional de Cajamarca, ambientes temporales para garantizar la atención a la población durante la construcción del nuevo nosocomio.
2: Familiares de Nilda Chávez Vigo piden justicia tras ser asesinada con arma blanca por el sujeto Bismer Segarra Cabanillas, de 30 años, presuntamente por celos.
1: Daisy Carrasco, gerente de desarrollo ambiental de la municipalidad de Cajamarca, informó que acondicionaron una hectárea adicional para la disposición de residuos sólidos.
2: Roseles Machuca, jefe de la SUNAT Cajamarca, anunció un foro de rendición de cuentas del primer semestre este 16 de julio y espera la participación al menos de 60 instituciones.
1: La Contraloría alertó a la Municipalidad de San Bernardino por deficiencias constructivas y valorizaciones aprobadas que no han sido ejecutadas en la ampliación y mejoramiento de agua potable y saneamiento rural de 13 localidades.
2: 1:03 p.m. en las nacionales e internacionales, tras reunirse con la presidenta electa Keiko Fujimori, el ex candidato presidencial Jorge Nieto indicó que se ha sugerido considerar mecanismos para que Pedro Castillo sea liberado. Ello, según indicó, con el objetivo de lograr una despolarización en el país.
1: El gobierno oficializó hoy el incremento de la asignación económica mensual para el personal que presta servicio militar acuartelado en el Ejército, la Marina de Guerra y la Fuerza Aérea del Perú, como reconocimiento a quienes participan en el desarrollo y la defensa del país.
2: Las fuerzas del Comando Central de Estados Unidos, bajo las órdenes directas del presidente Donald Trump, iniciaron este lunes una tercera noche consecutiva de ataques aéreos contra objetivos en el territorio iraní.
1: Y en los deportes, a pocos minutos de comenzar la primera semifinal del Mundial 2026, las selecciones de Francia y España ya definieron a sus oncenas titulares que saltarán.

0: Nombre, la escuchamos. Cuéntenos, por favor, de qué parte nos está llamando.
1: Estoy llamando Isabel Bacón de la Cruz por... Esto, mi mamá ha perdido su denerito ahí entre la vía y Angamos.
0: ¿Cuándo?
1: A las 11 de la noche, 4300, por favor. Si alguien lo tiene, que nos entregue, que ponga su mano al pecho, porque es por tu salud.
0: Ayer a las 11 de la noche, ¿en qué circunstancias perdió el dinero?
1: En una bolsita, ha estado sentado y se levanta y seguramente se caería por la plata. Ahí lo ha tenido en una bolsita. Transparente, creo que hace una bolsita.
0: ¿En qué lugar exactamente? ¿En dónde estuvo sentada?
1: En la vía, justo en la vía, ahí en lo que se van ya, en el metro de Angamos.
0: Ah, por el nuevo metro de Angamos, allí estuvo y ella se levantó sin darse cuenta que la bolsita se le había caído.
1: Sí, por favor, lado del semáforo es, por favor. Tal vez alguien nos están escuchando, que nos entreguen, es por salud, está mal de salud.
0: Claro, ¿a qué número pueden comunicarse, por favor?
1: Al 961.
0: ¿Ya?
1: 35 59 71. Por favor, si alguien lo tiene, que nos entregue, está mal de salud.
0: ¿Ese dinero era para curar, para recuperar su salud?
1: Sí, por favor, está mal, no puede caminar.
0: Correcto, entendemos entonces esta preocupación. ¿Nos puede reiterar el número para poder dar a conocer a la población?
1: Sí, por favor, tiene 64 años ya.
2: Claro, el número, le decíamos, el número es el 961-35-5971.
1: Sí, por favor, Isabel Bacón.
2: Muy bien, señora Isabel, vamos a hacer lo posible entonces de comunicar a la gente. Muchas gracias por la comunicación.
1: Una consultita, y no lo sacarán al aire con su foto, ¿cómo será? No sé, tal vez lo conocen por ahí.
0: Claro, también podría enviarnos, usted podría enviarnos una foto para poder nosotros hacer público también esto a través de nuestras redes sociales. Es importante que envíe alguna fotito, por favor, para adjuntar a la información que usted nos está indicando.
1: Ya, por favor, entonces le envíen ahorita, yo lo envío.
0: Sí, al número de WhatsApp, por favor.
1: Ya, gracias. ¿Es su número de WhatsApp?
0: Sí, al mismo número de WhatsApp.
1: Ya, gracias.
0: Gracias, gracias. Bueno, esperemos que haya personas de buen corazón. Si a alguien se le pierde dinero, a veces decimos es imposible que devuelvan, ¿no? Porque conocemos la actitud de la gente, de mucha gente que no devolvería el dinero, pero sería bueno, porque usted va a tener, señor o señora que encontró el dinero, va a tener una recompensa divina bastante grande, porque estamos hablando de un caso de necesidad de salud. Esta mujer que perdió el dinero, tenemos ahí el nombre, Oscar. Bueno, es necesario que se le devuelva porque necesita para su salud. Está muy delicada de salud y creo que a raíz de los problemas de salud que tiene, pues ha olvidado esta bolsita con el dinero de un poco más de 4000 soles.
2: Claro, o sea, el nombre de la señora, la hija de la señora de 64 años que dejó la bolsa por olvido en esta zona del metro de Angamos, la señora Isabel Bacón nos está comunicando este problema. Nos indica el número de celular 961-35-5971. Reiteramos, ojalá haya alguna persona de buena voluntad que lo haya encontrado este dinero. Son algo de 4800 soles que estaba destinado para su tratamiento de la señora de 64 años que por olvido dejó ahí junto al semáforo de el metro de Angamos, lógicamente. Así que pedimos, por favor, la persona que lo haya encontrado, usted siempre, ¿no?, con esa sensibilidad correspondiente, todos estos valores luego va a cosechar. Todo lo que se siembra en esta vida se cosecha, así que sería bueno que devuelva el dinero. Si hoy usted se comporta de esa manera, con todos estos valores correspondientes, mañana más tarde también otra persona hará lo mismo con usted que ha encontrado ese dinero. Por favor, no le va a servir de mucho, ¿ah? O de nada, de repente, esos 4800 soles, porque realmente todo lo que se siembra aquí en vida se cosecha. Eso hay que siempre tenerlo presente y nunca olvidarlo. Si es que usted devuelve esos 4.800 soles, entonces...

0: va a ser un acto realmente de bastante sensibilidad, que lo mismo van a hacer con usted más adelante.
1: Sin duda, 1:10 en todo el país. 1:10, nos piden reiterar el teléfono, por favor, para ver si es que esta persona toma nota y se puede comunicar para hacer la devolución.
0: Así es, el 961-35-5971. Reiteramos, por favor, llamen al 961-35-5971. Si usted hace esta obra de caridad, lógicamente, entonces de seguro que usted va a recibir el premio correspondiente más después.
1: 1:10 en todo el país. Vamos con más información. Vamos a escuchar el testimonio de el joven Miguel Ángel Jara Sánchez. Está denunciando precisamente al señor Marcelino Valera Salazar por un problema que hubo ya hace algunos meses, ¿no? No cumplió con el pago de 1,800 soles luego de un accidente que se había registrado en el distrito de Baños del Inca, en la vía Cajamarca Baños del Inca, un hecho que debió ser responsabilidad del señor Marcelino Valera Salazar, hasta hoy no ha cumplido. Vamos a ir con el testimonio de Miguel Ángel Jara Sánchez denunciando este tema.
2: Muy bien, amigos, retomamos información en directo desde las rondas 2. Vamos a conocer a detalle qué es lo que ha pasado, el motivo de su denuncia que ha llegado a la institución.
3: Bien, lo que pasa es que el día lunes 7 de julio, la semana pasada, una camioneta me chocó.
2: ¿En dónde? ¿Qué intersecciones?
3: En Baños del Inca.
2: ¿En el distrito de los Baños del
3: Inca? Sí, no es el mismo. Ya, pues hemos quedado en arreglar, hemos ido al taller, todo, pero el señor no me quiere cancelar el resto, o sea, llega a 1,800 el gasto y el señor solo ha dejado 200 soles de adelanto.
2: ¿Cuál es el nombre de este señor?
3: Marcelino Valera Salazar.
2: ¿Él se ha comprometido a que te iba a cubrir los gastos?
3: Sí, ya, pues por eso no ha acudido a la comisaría, nada. Pero hasta ahora el señor nada, se reporta.
2: ¿Conoces al señor? ¿Lo encontraste de casualidad?
3: No lo conozco al señor, solo que me he chocado, ya pues ahí fue.
2: ¿Estabas en una unidad?
3: Sí, en mi motolineal.
2: ¿Motorizado? ¿Qué?
3: Sí.
2: ¿Y él estaba en un taxi, camioneta?
3: En una camioneta, gris, color plata. Y hasta el momento nada, el señor me ha bloqueado todo y...
2: ¿Ya no contesta?
3: No contesta.
2: ¿Tú has tomado el número de placa?
3: ¿Verdad? Sí, tengo su número de DNI, todo. He tomado fotos en su...
2: ¿Has identificado el siguiente sujeto? Ya, y sin embargo no está cumpliendo con su responsabilidad.
3: Sí, lo que quiero es que me pague, pues no estoy pidiendo nada más.
2: ¿Has denunciado esto ya en la policía todavía? ¿Estás esperando de repente que el señor acuda al llamado?
3: Sí, estoy esperando a que responda el señor, pero no sé qué hacer ya ahora. No responde, ¿no?
2: Te llamaba en la ronda, ¿lo han notificado ya todavía?
3: ¿Qué se conoce? Sí, ya lo han notificado dos veces ya.
2: Tampoco, no se acerca, no se persona.
3: Nada, no se acerca, señor.
2: ¿Cuántos días hace ya del compromiso que ha hecho para cumplir con este pago y no cumplir?
3: O sea, el señor me dice, el día lunes ha sido, me dice, dejamos 200 de adelanto y mañana te arreglo el resto.
2: ¿Cuánto era el monto?
3: 1,800.
2: Solamente ha dejado 200.
3: 200.
2: Ahora, ¿qué decirle a este ciudadano? Dije a él a través de los medios de comunicación.
3: Que se acerque a pagarme, pues no. Yo no estoy pidiendo nada, solo que lo arregle la moto.
2: Sin embargo, este señor no hace nada.
3: No cumple, pues, señor.
2: La moto está en el taller.
3: Estoy en el taller, yo trabajo, también necesito la moto. Está paralizada ahí.
2: ¿Qué marca?
3: Es una Pulsar en ese 200.
2: Bueno, este señor está incumpliendo con su responsabilidad. En todo caso, comunicarse contigo o a dónde debe depositarlos, que el señor tiene dinero o vive lejos.
3: Que se comunique conmigo nada más, ¿no?
2: ¿Tiene tu contacto?
3: Sí, lo tiene, pero me ha bloqueado, él evita todo. Incluso de la ronda también la ha notificado y no responde nada.
2: Tampoco contesta. ¿Tienes alguna foto de este señor para poder identificarlo de esa manera?
3: No tengo su DNI, le he tomado foto.
2: La foto sería importante para poder mostrarle a este señor de quién se trata, que no está cumpliendo con el compromiso.
3: Pero ahorita les muestro.
2: La foto. DNI no podemos mostrar por razones de Facebook, no puede funcionar.
3: A ver. Es su foto del DNI.
2: Esta es la foto del señor, ¿no?

0: Sí.
1: Reitera el nombre.
0: Marcelino Valera Salazar.
1: Marcelino Valera Salazar. ¿De dónde sería natural? ¿Has podido identificar dónde es su DNI que lo tienes?
0: Del caserío Rodacocha.
1: Rodacocha, esto pertenece a
0: La Encañada.
1: a La Encañada.
0: Sí, a ver si los vecinos por ahí me ayudan a identificar, ¿no? Para que el señor me cancele, pues.
1: ¿Qué respuestas has tenido de la ronda? ¿Qué dicen los ronderos? ¿Hasta cuándo le van a dar plazo o van a intervenir?
0: O sea, no podemos intervenir porque no sabemos dónde vive el señor, ¿no?
1: La compañero desconocido por ahora, no sé.
0: Exacto.
1: ¿Qué es? ¿Tu nombre, señor Pérez?
0: Miguel Ángel Jara Sánchez.
1: Miguel Ángel ha llegado hasta la ronda para registrar esta denuncia. Información en directo es Radio Continente de Cajamarca.
2: Bueno, ahí tenemos entonces la denuncia de este joven que lamentablemente pues sufrió el accidente, el aparatoso accidente. Según lo que él manifiesta, sería esta persona que ha sido plenamente identificado, el señor Marcelino Valera Salazar. Hacemos un llamado al señor Marcelino Valera Salazar, que es del distrito de La Encañada, o sea, ocasionó el accidente y ha incumplido incluso el pago, solamente dejó 200 soles y no ha respondido más. Más, este joven señala que evidentemente el accidente se ha registrado en el distrito de Baños del Inca, ahí acordaron, ahí pactaron que todo esto sea solucionado, sin embargo, no ha sido de esa manera, y eso es lo que ha generado bastante incomodidad y malestar también para este joven que se ha visto en la obligación el día de hoy de llegar a las rondas.
3: Así es, a eso se atiene la gente que no cumple realmente, ojalá se arrepienta y dé pues la facilidad correspondiente con reconocer este gasto. Estamos en la 1:17, atención Cajamarca, no se olvide, atención gran campaña de cirugías de catarata. 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
2: Una con 18 minutos en todo el país. Vamos con más información. Nos ha llegado una denuncia. Nos indican que están dando a conocer que en el periodo del alcalde, es decir, cuando estuvo todavía Joaquín Ramírez en la alcaldía provincial, los alcaldes de centros poblados realizaron un campeonato intercentros poblados, donde se ha desarrollado esto en el estadio municipal en el mes de septiembre del año pasado. O sea, ahí estamos prácticamente a un año. Y hasta el día de hoy no se pronuncian de la premiación que ha quedado realizarse en marzo. Ya estamos en julio del 2026 y nada, ¿no? O sea, los equipos ganadores han sido los siguientes, nos están indicando ahí.
3: Así es, el primer puesto, Centro Poblado de Tual. El segundo puesto, Centro Poblado de Chamis. El tercer puesto, Huacarí San Antonio. El cuarto puesto, La Ramada. Así que se espera que hagan posible, lógicamente, la premiación correspondiente, porque esto va en contra de la imagen de usted, señor Joaquín Ramírez, o de repente del alcalde sucesor, el encargado. ¿Qué es lo que pasa? No hay responsabilidad, se hizo campeonatos, ¿con qué finalidad? Y ahora no se está cumpliendo con la premiación. Esperamos que realmente esto se de una vez cristalice, se haga realidad la premiación, porque lamentablemente, señor Joaquín Ramírez, candidato al gobierno regional, exalcalde, cuando usted fue exalcalde, realizó este campeonato y se prometió premiar o realizar la premiación en el mes de marzo de este año. Y no hay nada hasta el momento. Vamos a prácticamente llegar a un año y no se ha premiado o no se va a premiar. ¿Cuál es la situación, señor Joaquín Ramírez? Ojalá, por favor, pásenle la voz, si es que de repente no nos está escuchando el señor Joaquín Ramírez, porque está

0: su campaña, porque sabemos perfectamente que el único medio que escucha es Continente.
1: Bueno, lo que se está pidiendo ahí entonces es que haya, creo que el cumplimiento, más allá de todo, ¿no? El cumplimiento, si se dijo, se les premiará en determinado mes. Y han precisado aquí que sería el mes de marzo. Lamentablemente, pues no se ha realizado. Ahora hay varios centros poblados que están a la espera, los que han ganado desde el primero hasta el cuarto lugar, como nos están indicando en este caso. Pero a los que nos han escrito les indicamos que ya trasladamos esta denuncia a quien corresponde en este caso, para que seguramente tome las acciones inmediatas correctivas y se haga, pues, digamos, el trabajo rápido de poder hacer las coordinaciones. Y luego de hacerse las coordinaciones, evidentemente, pues, vamos a tener ya seguramente la respuesta de las autoridades. 1:21 en todo el país, 1:21 en todo el territorio nacional. Vamos a continuar con más información, pero esta vez de ámbito nacional, señores, lo último que está ocurriendo en nuestro país.
0: Así es, el día de hoy Jorge Nieto, como decíamos inicialmente, se reunió con Keiko Fujimori y le ha sugerido a la presidenta electa que considere algunas rutas para la liberación de Pedro Castillo. Tras reunirse con la presidenta electa Keiko Fujimori, el ex candidato presidencial Jorge Nieto ha indicado que le ha sugerido considerar mecanismos para que Pedro Castillo sea liberado. Ello, según indicó, con el objetivo de lograr una despolarización en el país. Ojalá que tenga en cuenta la señora Keiko. Y la liberación del expresidente Pedro Castillo es un tema que está marcando la coyuntura política actualmente en nuestro país a raíz del informe de un grupo de trabajo de la ONU que consideró necesaria su liberación. Desde entonces, dicha posibilidad ha sido consultada al presidente José María Balcázar, por ejemplo, diversos expertos también, y en esta oportunidad, luego de sostener un encuentro con la mandataria electa Keiko Fujimori, el líder del partido Buen Gobierno ha revelado que abordó esta situación a favor de Pedro Castillo. Ojalá que realmente tenga en cuenta a la señora Keiko y haga lo posible, aunque vemos que esto va a ser realmente algo muy difícil para ella, porque no olvidemos quiénes pusieron a la cárcel a Pedro Castillo. Fue todo este pacto que ella lo dirigía desde el Congreso de la República. En fin, esperemos que suceda más adelante.
1: 1:22 en el país y nuevamente el día de hoy se ha registrado un sismo de magnitud 5,4 con una profundidad de 143 kilómetros. Esto se ha dado en Cusco, en la región Cusco, así informó, precisó el Centro Sismológico Nacional del Instituto Geofísico del Perú, y de acuerdo con el reporte sísmico, el movimiento telúrico ocurrió aproximadamente a las 3:21 y tuvo su epicentro en una zona ubicada 17 kilómetros al norte de Guaguasi, en la provincia cusqueña de Espinar. Ahí se ha registrado este sismo. Por la gran profundidad de este evento sísmico, su percepción en superficie fue moderada. El Instituto Geofísico del Perú ha señalado que el temblor fue percibido con una intensidad de 3.4 en la escala de la localidad, así como también lo que significa que fue sentido en gran parte de la población, aunque por ahora sin reportes preliminares de daños considerables que se hayan registrado. Hasta el momento, las autoridades han informado sobre algunos daños en la infraestructura, nada más, pero todavía no se han reportado víctimas ni afectaciones, según la información que se tiene. Entonces, seguimos recordándoles, señores, que el Perú se encuentra ubicado, claro que sí, en el denominado Cinturón del Fuego del Pacífico, una de las regiones con mayor actividad sísmica del planeta, donde se registra aproximadamente el 85% de los terremotos del mundo. O sea, esta condición hace indispensable mantener una cultura de prevención, de estar preparados, de estar listos, de tener la mochila, de tener todo listo y preparado cuando ocurra un evento de esta magnitud o de esta índole. Por eso es que siempre existen las recomendaciones, señores. Sin embargo, no se está dando de esa manera, ¿no? ¿Alguien ya tiene la mochila de emergencia? Parece que no, todavía, ¿no? Vamos con los oyentes. 1:25 en el país.
0: Así es, tenemos comunicación. Buenas tardes. Contacto informativo de Continente.

0: Su nombre, por favor, ¿de qué parte nos está llamando? Buenas tardes. A ver, vamos a ver si está atenta la persona en el otro lado de la línea, por favor. Buenas tardes, estamos en el aire, buenas tardes.
1: A ver, ¿tenemos al oyente o no lo tenemos? Vamos a ver si tenemos entonces la comunicación para ir cerrando también ya esta edición de Contacto Informativo, porque todo está listo, todo está preparado para ya la previa de este partidazo, ¿no? Se viene el encuentro más esperado, ¿no? Francia y España en minutos, señores, para que usted viva a través de Continente, a través de los 8:20 de la amplitud modulada y también en todas nuestras señales digitales. A ver, el oyente está en línea, lo atendemos, por favor.
0: A ver, estamos en línea, buenas tardes, su nombre, por favor, ¿de qué parte llama? Estamos en el aire, no sé si nos escucha, por
1: buenas
0: favor.
1: Buenas tardes. Bueno, tenemos problemas con la comunicación. Sí, le vamos a pedir, por favor, al oyente, ojalá pueda retomar esta comunicación al 976-017576, porque parece que tenemos problemas con la línea fija, para poder atender su llamada. Ojalá sea posible en estos minutos, porque tenemos que ir cerrando. Como decía, se viene la previa de este partido. Bueno, ya no tenemos la llamada, entonces ojalá más adelante, si es que es algo urgente, amigo oyente, escríbanos por favor a través del WhatsApp. Nosotros vamos a atender su denuncia respecto de algún caso que esté ocurriendo. 1:26 en todo el país. Vamos a ir cerrando.
0: 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Nos vamos.
1: Así es, gracias. 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Con ello cerramos. Gracias a todos nuestros oyentes. En minutos viene todo el equipo de Conti Deportes, que ya está preparado para este encuentro deportivo entre Francia y España. Así que continúe con nuestra programación. Nosotros regresamos mañana a las 7 con información actualizada en Contacto Informativo. Muy buenas tardes para todos.
0: Buenas tardes, suerte para todos.
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4 aniversario de la institución musical de moda, los caribeños de Guadalupe. Y para mis amigos de Trujillo, que están celebrando la primavera, para todos los solteros.

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estamos? Hola, hola, hola, hola, hola, hola, hola. Buenas tardes, buenas tardes. ¿Cómo estamos, mi estimado operador? A ver, por favor, aquí. Nuestro monitor, por favor. Queremos escucharnos un poquito, un poquito. Dos, dos, dos. Mínimo, mínimo. ¿Cómo están, amigos? Buenas tardes. Y estamos aquí, una vez más, aquí a través de la cabina de tu radio, La Marcasa 99.1 FM. Sonando fuerte y punto. ¿Cómo están, amigos de la sintonía? Bienvenidos sean todos, cada uno de todos los amigos oyentes. Estamos pues por los diferentes lugares, sectores de nuestra hermosa tierra de Cajabamba, Cajamarca, nuestro lindo, bello norte del país, nuestra hermosa sierra. Aquí estamos una vez más para quedarnos con todos nuestros éxito, nuestro cargamento musical, que por supuesto pues hemos traído, vamos a programar también, gracias a la contribución, a la colaboración de cada uno de nuestros amigos oyentes, de esta hermosa emisión de hoy, martes, emisión segunda de la semana, 14 de julio de este año 2026, de rojo mes patrio. Listos, preparados, entonces vamos a formar parte de su compañía, su alegría, rumbo hasta las 19 horas, 7 de la noche. Bienvenidos ya un poquito más, no sé, ya más recuperaditos también de las cuerdas vocales. Ahora sí, ya no podemos poder, excusas. Nada, ni nada, nada de eso, no. Aquí estamos entonces. 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Sin más preámbulo, vamos a quedarnos entonces ya con lo mejor de pura carnecita, pura pulpita. Vamos a iniciar de esta siguiente manera. De antemano también ya vamos activando nuestro número de cabina, el 952-663-937. Línea totalmente activada. Nuestro hilo telefónico de cabina, nuestro marcafono, 952-663-937. Ese es nuestro marcafono que está a la orden también de todos nuestros amigos oyentes. Que día a día nos sumamos más, somos más, somos más. Buenas tardes, buenas tardes, buenas tardes, bienvenidos. Esto es pura carnecita, pura pulpita, dice La Marcasa.

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por ahí. Algo especial de repente se nos viene. El papi o la mamita linda. Alguien especial de la familia se acerca. El Happy Verde to you. Algún compañero de labores también está a vísperas de botar la casita por la ventana.

0: nuestro gran amigo Monito nos dice siempre, siempre, siempre. Con la auténtica y la mejor marcasa. Gracias, Monito, para toda la gente linda del mercado de San José. Y del cerro, nos dice. Siempre escuchando el programa Pura Carnecita. Mínimo, mínimo. Pero siempre viene a Cajabamba sobradito, mi amigo Monito. Nada que ver, por favor.
1: Mucha atención.
0: Vamos a avanzar, estamos ya en las 5:17 minutos. Cada día va ingresando más a nuestros corazones cajabambinos.
2: ¿Qué nos hace bailar? Con sentimiento que
0: aquí
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0: presentamos una vez más, señoras y señores.
2: Una voz que enamora.
0: A la voz auténtica, angelical.

0: vamos a ir a nuestra pausita comercial.
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0: Retornamos ya con nuestra transmisión en vivo desde TikTok de tu radio La Marcasa.
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0: Saludo para la solterita por acá, nos dice por el barrio Piura. Taticita. Saludos, Tati. Bella, guapa, siempre. Aprovechando también por acá para nuestro gran amigo Enemías. Un saludo para Saúl. El amigo Justiniano.

0: para Cris. La familia Rodríguez, Cristian.
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0: Vamos a irnos a la pausita, volvemos.

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la familia Torres. Saludos, Máximo Torres. Un saludo muy cordial por ahí para la banda de músicos Melodía Musical. Hermanos Torres López, Orgullo Cajamino, claro, mínimo, mínimo. Los amigos también de la empresa musical, Los Genios del Guayna.

Estamos en las 17 horas, 5 de la tarde, 33 minutos, la hora de todo nuestro Perú. Presentando todos los éxitos musicales, día a día, tarde tras tarde, desde los 99.1 de la FM, tu radio, tu estación favorita, La Marcasa. Claro, mínimo, mínimo. Vamos a recordar aquellas voces, aquellos tiempos, la voz de Edita. Bueno, está toda una chiquilla todavía. Aquí está esta preciosa canción, Amor Prohibido. Los auténticos, verdaderos, Corazón Serrano.

todos los otros amigos que se vienen a conectarnos ya a nuestra transmisión en vivo. Nuestros amigos que nos ven y nos escuchan. Ya estamos desde el TikTok de tu radio, La Marcasa Perú, ¿eh?

Eben Chávez. Por acá para todos nuestros amigos de Conebamba Cauday. Un saludo ahí para la familia González, especialmente por ahí para la profe Marisita. Siempre de escuchando su radio La Marcasa, me dice.

0: saluda Pesoli. Solo para Ioncito. Para el blancazo de la FM. Claro que sí, estamos ya en las 5 de la tarde, 36 minutos. Vamos avanzando y en la ruta encontramos otro gran compositor, otro gran artista, muy bueno, muy profesionalmente. Nada más y nada menos, desde la capital de la Feo, Tusco, Perú. Llega con otra exclusividad, otra primicia.
1: Está Víctor Manuel del Perú. Para las lindas chicas.
0: Aquí está nuestro amigo Vitucho. Víctor Manuel. Loco, loquito por ti. Esta canción se llama Loco por ti. 5:37.

0: la primita Karina Aguilar Jiménez. Hasta donde se encuentre, ¿eh? ¡Dale! Estelita, ¿cómo está Estelita? Buenas tardes. El profe Juancito Castillo.
1: ¡Eso!
0: El rico Virú, conectados con la Marcasa Perú. Con bastante cariño y aprecio por ahí para toda la familia Aguilar Jiménez. Nuestra tierra hermosa, Cajabamba. Vamos a irnos a la pausita, volvemos.
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0: Saludos a la simpática Florcita.
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0: Siempre por acá nos dicen, vuelve acá, a las espaldas del estadio, acompañándonos siempre con la mejor. Muchas gracias, Florcita. Para toda la familia Díaz también, por Parubamba, Silver Díaz, toda la gente linda también de Hidrandina.

0: vez, salúdemela, por favor.
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0: Reiteramos de una manera muy cordial un saludito para la guapísima Tatisita. Buenas tardes, nos dice Waltercito, siempre escuchamos la Marcasa. Gracias por ese aprecio. A todos los amigos también que hacen colectivo Cajabamba con Nevamba Cauday. Cajabamba Valle con Nevamba. Rico, Tabacal, Malcas, Aguas Calientes. Para todos los amigos de El Volante, los amigos que estamos ahí en las sobreruedas, siempre, siempre marcando la diferencia con su radio, La Marcasa.

se denomina De Sueño. Mix De Sueño con Corazón Serrano, aquí en La Marcasa. Sincronizamos nuestro reloj, estamos en las 5:51 minutos, 5:51.

José Luis, toda la familia Poma. Por acá nos dice Waltercito, queremos una canción de Conde y su banda chelera. Walterita, porfa.

0: Para mi gran amigo Ciro Alegría y toda la gente también. Estamos, me dicen acá al volante, siempre conta con la radio La Marcasa, claro que sí. Esta canción con bastante cariño por acá para la gente linda del Marco. Para toda la familia Chávez, la familia Pirgo. La gente de La Libertad. Reclamando sus canciones, sus éxitos. Del creador del Huayno. Mínimo, mínimo.
1: Para todas las profesoritas del Perú y el mundo.
0: Para todas las preciosas, guapas profesoritas.
1: Sí.
0: Aquí les canta nuestro paisita, Lucas Hurtado Ibáñez. El

0: lo mejor de nuestro folclore, nuestro paisita, Lucas Hurtado Ibáñez, el Conde, y su banda chelera.
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0: Vamos ingresando a nuestra segunda hora de programación. 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

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Trato directo, sin intermediarios, ¿ah? Bienvenidos, estamos ya en nuestra segunda hora de programa. Estamos en las 6 de la tarde exactamente. Con 3 minutos, 6 de la tarde con 3 minutos, la hora de todo nuestro Perú. Vamos avanzando por aquí nosotros. Recuerden también, estamos a la orden por aquí. Cualquier inquietud, cualquier musiquita también estamos a la orden. Recuerden nuestro hilo telefónico de cabina. Estamos en el 952-663-937. Nuestro fono de cabina. Vamos avanzando por aquí, al toque, toque, toque, toque, toque. Un saludito por acá, nos dicen. Un saludito por aquí para las guapas recepcionistas de Inmobiliaria Aguilar. Un saludo para Karencita y para Lisette. Dos guapísimas señoritas que están atentas, muy atentas ahí, para poder, pues, llevarte a conocer los lotes de terreno, ¿ah? Vamos avanzando por aquí. Tenemos otro saludito antes de irnos a la parte musical. Saludos para Yumara. Y de mano también para las guapas encantadoras. Siempre por acá por el rico San Marcos y el rico Chancay. Se trata de Tamarita, Estrellita, Vanesita y sobre todo de la más linda, Estefania. Gracias, chicas lindas. Vamos avanzando y bueno, pues seguimos ahora en nuestra segunda hora de programación. Por acá nos habían pedido esta preciosa canción. Con esta canción iniciamos nuestra segunda hora de pura carnecita, pura pulpita, desde La Marcasa.

0: momento del ayer, recordando siempre de tu radio, la Marcasa 99.1 FM, sonando fuerte y punto. Vamos avanzando y por aquí también.
1: Vamos ingresando, vamos bailando porque estamos.
0: Encontramos a nuestro gran amigo Patín.
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0: Y los internacionales Reyes del Sur.
1: Vamos bailando con Patín.
0: Esto dice. Boquita de caramelo.

0: Rápidamente encontramos aquí
1: bailar
0: a nuestra amiga.
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0: Viene subiendo y viene ingresando cada día más a los corazones cajamarquinos, cajamarquinos.

0: dilo, dilo. Sonando fuerte desde su radio La Marcasa. Por su tremendo éxito. ¿Cómo no voy a quererte?
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0: para toda la familia, alegría, la gente linda del rico Pampas, Ancas.
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0: Nuestro gran amigo Ciro Alegría.

Por acá para nuestro gran amigo Mario Rodríguez. Saludo desde Buenos Aires, Argentina. También disfrutando por acá nuestro rico folclor. Gracias, Argentina. Con bastante cariño, aprecio por ahí para Mario Rodríguez. Buenos Aires, Argentina. Fulmar Casa, Fulmar Casa.

0: vamos a ir a la pausita. Retornamos.
1: Sí, así. Lady Vanessa.
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Fátima, María Stephanie, la gente linda de Corral, Colorado. Cerquita, muy cerquita a Namuchugo. Claro que sí. Para toda la familia Núñez también. Para el amigo Santiago, la gente linda del Rico Coina.

de Chiquillo León. Nuestro gran amigo Abelino también. Todos los amigos que se vienen conectando a esta hora de la tarde y solicitando y viendo su musiquita, su carnecita, así como esta canción. Para nuestro gran amigo Monito y toda la gente linda de La Chilca. Toda la gente trabajadora, le dice. Por acá nos dicen ya alimentándonos con los alimentos para luego ya trasladarnos al centro de labores. Buena Monito, buena Monito. Siempre con cuidado, la gente linda de la minería.

0: amigo Albert. Alberto, la familia Casas. Grandes amigos que conocimos. Saludos, muchachos, saludos y a seguir siempre con la Marcasa. Toda la gente linda de Capachique, Canibamba, las Mercedes.
1: Garceros Camperes.
0: Mari Stephanie, saludo linda.

Por acá nos piden un temita, me dice, de Florcita, amigo Walter, y otra de Homero Medina. Vamos a poner, vamos a ubicar por acá el 2x1 de Cajamarca. Para los amigos oyentes que por supuesto nos reclaman, nos piden sus canciones. Y nosotros siempre estamos aquí pues a la orden para poder complacer sus saludos, sus canciones. Y dicho que la pasen bonito. Claro. Vamos avanzando entonces. Aquí está el tremendo golazo del gran máster del más de los masters. Aquí está el maestro Homero Medina. Su tremendo exitazo. Te sigo amando. Gracias, Saúl. Un saludo para George y toda la gente linda.

de Wisi Galpón. Para todos los galleros también. Diferentes centros de labores, centros de trabajos también. Es hora de la tarde acompañándose con lo mejor de la buena música, siempre de su radio La Marcasa. Santito Ballina. Saludos a Dalia. Saludos a Santito también por acá, por el Imperial, ¿eh?

subió la temperatura con nuestro amigo Homero Medina. Y se mantiene porque nos han pedido dos. Dos al hilo de Cajamarca. ¿Adivinen qué? Nada más y nada menos. A unos pasitos de Cajabamba. Sube a nuestro escenario imaginario. Aquí está ella. Siempre guapa. ¿Cómo se llama? ¿Cómo se llama? Aquí está el precioso guainito llamado el baile de las cutulas. Para nuestros amigos seguidores, fanáticos de nuestra música cajamarquina.

Para todos nuestros amigos que siempre nos siguen en nuestra transmisión en vivo. Desde la Marcasa, Perú. Rico norte de nuestro país. Cajabamba, Cajamarca.

0: siempre chequeamos, nos dice a través del aplicativo. Muchas gracias, mi amigo Quiquín, el buen gallo gallinero.
1: 4, 5, 6 cajitas. Wow. Toda la cantina vamos a pasear.
0: Reiteramos de una manera muy especial para la gente linda de San Miguel. Caserío El Gigante, allá arriba. Las familias Cabanillas, Arribas Plata.

0: Vamos ya a la parte final.
1: Así, así.
0: Yo creo que a partir de las 7 de la noche viene nuestro gran amigo Juan Jesús del Sol. Y el programa Pase en medio de las tormentas y el secretos. Pase en medio de las tormentas y mis secretos de mis lagunas. Luego de las 7 con lo mejor de la combinación de los ricos guainitos también, ¿eh? Luego de las 7 de la noche, ¿eh?

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0: Aquí estamos de retorno y lo hacemos con los claveles de la cumbia. El Toquita César.
1: Claveles de la cumbia.
0: Pero acá aprovechamos, nos dicen saluditos desde la selva Matucana Alta, especialmente por ahí para mi querida hija Giselle Dianita y Maquispe Cabeza. Muchas gracias a la gente de la selva Matucana Alta, escuchando siempre, acompañándonos de su radio La Marcasa.

0: Para nuestro gran amigo, amiguín,
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0: Isaías el Canario.
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0: El Canario Mollepambino.

De manera muy especial para toda la familia Ávila. Siempre también en la mejor compañía de su radio, La Marcasa. 99.1 FM, sonando fuerte.

0: Es que siempre están pegaditos a su receptor por las mañanas, por las madrugadas, las mañanas, las tardes, las noches. Gracias, verdad, de verdad, por ese cariño y ese aprecio tan enorme, ¿ah? ¿Eh? Recuerden, desde las 5 de la mañana estamos ahí con el programa Alegre Despertar Cajabambino. 7 en punto de la mañana estamos con lo mejor de la información a nivel nacional e internacional. Todo lo que acontece, todo lo que pasa, es el programa La Marcasa Noticias. De 7 a 8 de la mañana en su primera emisión, segunda emisión, de 1 a 2 de la tarde, ¿eh? Luego de 8 de la mañana a 9, todo lo mejor de Rocolas y algo más. Seguidamente, también viene por ahí, de 9 a 10 de la mañana, lo mejor de la promotora de eventos, La Marcasa, con todos los artistas de los eventos que se vienen programando para tu fiesta, ¿eh? Claro que sí. Y luego de 10 a 1 viene el sonar amigo, nuestro amigo Luchito León, el positivo, de 10 a 1 de la tarde. Así que, a mantenerse siempre informado, acompañado con lo mejor, la combinación de la buena música de su radio La Marcasa. Nos estamos yendo, gracias. 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Gracias, hasta aquí. Nos vamos con esta. Nos vamos con la el disco servicio de la semana. Claro que sí.
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0: sierva llamará a los espíritus doctores para curar a mis enfermos de daño.
1: Buenas noches, amigo. Buenas noches, gente linda que ya está en la sintonía del programa Páseme las Tormentas y el Secreto de Unas. ¿Quiénes habla? El maestro Juan Jesús está llegando a sus hogares en esta santa noche. Quisiera agradecer a mi padre celestial por darme este don, darme los conocimientos, mis plantas, mis raíces, mis cortezas, mis hojas, días haciendo las esencias y los remedios. El maestro Juan Jesús ya está con ustedes en esta santa noche. Quisiera agradecer a mi padre celestial por darme la vida, la salud, el trabajo, el amor, la felicidad en mi casa, en mi hogar. Y voy a pedir a Dios por todas las familias, por todos los hogares, que en casita y ustedes reine la paz, reine el amor, reine la comprensión y reine el diálogo. El maestro Juan Jesús ya está con ustedes en esta santa noche. Quisiera agradecer también a todas las familias que se dan cita para poder llevar un tratamiento de una curación, llevar un tratamiento de un florecimiento, hermano Asán. ¿Cuántas familias nos vienen visitando todos los días? El día de hoy hay bastantes familias también que nos vienen visitando.